0: Lo tiene Uruguay, lo tendrá Nesta, se hará justicia.
1: Le va a pegar Maxi Rodríguez. Costado izquierdo, el centro al área, centro cerrado, cabezazo, la sacan desde el fondo, quedó rebote para Varela, le pegó muy mal, rebote en el camino, pide mano con el sitio, falta de Varela, la bocha que se levanta, dice que no es el árbitro, él toca atrás y va de vuelta Olivera, abre por la izquierda, Maxi Rodríguez que levanta la cabeza, tiene dos hombres adelante, dos hombres de Arabia, Rodríguez que toca para atrás, juega de vuelta para la salida de Bentancur, toca corto para Varela, atrás la bocha para Cáceres, avanza Cáceres, a ver qué hace Cáceres, la tiró para adelante, abajo con la lanza en la mano, lo tocaron en la pasada, dice nada el árbitro, la pelota a la derecha, lateral para Uruguay, minuto y un poquito más para que termine, casi tiempo cumplido, desde la derecha, el lateral para el equipo de Bielsa, lo hace Varela, toca hacia atrás la pelota para Nicolás de la Cruz, la pide por el medio Cáceres, la bocha va buscando en la mitad de la cancha, por la izquierda está Olivera, tocó bien para Maxi Rodríguez, le pasó Sanabria, encaró Rodríguez para medio, le pegó, tapó el arquero al Owens y al córner.
0: Todo arquero,
1: impresionante.
0: Todo, la que no saca, la rebota, es la estrella del partido y probablemente la mejor actuación a nivel individual.
1: De la Cruz jugó rápido, tocó para Valverde otra vez, la dejó para Rodríguez, de vuelta con Valverde, prepara y apunta, la tocó para De la Cruz, está en el área, centro para abajo, desvío y otro córner y otro tiro de esquina.
0: Cuesta creer que Uruguay no gane este partido, ¿no? Cuesta creer con todo lo que ha hecho en el segundo tiempo. Arrollador, arrollador.
1: ¿Cuántas pelotas más va a tener Uruguay? Juegan corto el córner, viene el centro de la Cruz, aguanta la pelota, atrás para Maxi Rodríguez, tocó hacia el medio, se termina el partido, en la mitad de la cancha la pelota de Olivera, juega hacia la izquierda, otra vez con Rodríguez, centro cerrado, cabezazo, la bajaron, el despeje de la mitad de la cancha de Cano, la mandó al medio campo. Varela que la va a dejar salir lateral y es la última.
0: La última, ¿eh? Al área, al área.
1: Es la última del partido, lateral hacia el medio, va Olivera. Es la última, pelota larga para Rodríguez y a ver acá. Rodríguez por la izquierda, aguanta la pelota, se mete en el área. Toca Maxi Rodríguez, tocó hacia la izquierda. Viene el centro al área, desvío. No será córner, se levanta la pelota demasiado, lateral. Una más, dale una más. Rodríguez con las manos, toca hacia el medio, tira la que se termina. Juega para Veracruz, tira la que se termina, tocó para atrás para Olivera. A la derecha para Cáceres, tocó al costado, va Canovio. Es la última Uruguay, es la última Uruguay, va Canovio. Toca hacia atrás, es la última Uruguay. Toca atrás con Valverde, centro al área. No puede Aguirre, la sacan del fondo, le quedó a Veracruz. Tocó a la izquierda, va Rodríguez, va Sanabria, pase atrás, desvío el córner. Dásela. Dásela,
0: se la da,
1: Tano,
0: se la da,
1: dásela.
0: Se la da, se la da.
2: Pero ya estamos 7.35.
0: Ahí le explicó que dio uno más.
1: Dásela, por los cambios.
0: Le dio uno más, dijo.
1: Le va a pegar a la pelota Rodríguez. Centro de Maxi Rodríguez, todo Uruguay en el área. Centro cerrado, cabezazo por arriba. Se levanta la pelota, remate de volea, desvío en el camino. Valverde que no puede, se va a terminar. Señoras, señores, lo terminó cuando Arabia tenía una contra impresionante.
0: Sí, bueno.
1: Bueno,
0: de localista.
1: César Buru, hay que decirlo, ¿eh? Se terminó el partido, han empatado Uruguay y Arabia Saudita 1-1.
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0: Bueno, decepción en el rostro de los futbolistas uruguayos que hicieron todo, sobre todo en el segundo tiempo, para torcer la historia, dar vuelta al resultado. Lo festejan los árabes, pero no con tanta euforia. Me parece como que el empate parece que no lo tenían en sus mentes, lo festejan, sí es cierto, pero Uruguay debió haber ganado el partido, hizo un segundo tiempo de alto nivel, generó muchas situaciones, convirtió al amigo Mohamed en la gran figura del partido. 1-1 y todo igual en el grupo, ¿no?
5: Saludan los futbolistas en el círculo central del campo de juego, obviamente que se festeja esto por el lado de Arabia. ¿Qué se le viene a cada uno? Bueno, hablamos de la fecha número 2 de este grupo H en el Mundial. España-Arabia, 21 de junio en Atlanta. Uruguay-Cabo Verde, 21 de junio en Miami.
1: Bueno, todo igual. Me podrás corregir vos, Silvio.
0: Y obligados a ganar los dos, ¿no?
1: Claro. El tema es que...
0: Para no ir después al choque tan ungidos al último.
6: Totalmente. Más allá de que sea una mera formalidad, Uruguay y Arabia son primero y segundo, ¿no?
7: Correcto, están iguales, Uruguay y Arabia. Después se ordena por las tarjetas en el último criterio de desempate, pero como convirtieron un gol cada uno, Uruguay y Arabia están arriba de España y de Cabo Verde, que terminaron 0-0 y que también sumaron una unidad. La próxima fecha será clave, 21 de junio, para que vaya agendando, relator. Ese día van a jugar España frente a Arabia Saudita y Uruguay frente a Cabo Verde.
6: Escuchamos a Bielsa.
7: Del lado Bielsa de la vida.
8: La segunda parte, lo que se planificó tácticamente, ¿cómo lo viste en ejecución?
9: No, bueno, un rival que debimos superar y concedimos minutos en el primer tiempo que no indican que hayamos hecho las cosas bien.
8: ¿Hay alguna diferencia para Uruguay el resultado que se había dado a primera hora con España?
9: No, no. Nosotros este partido teníamos que ganarlo.
8: Bueno, respecto a los cambios y ajustes tácticos que hubo, para la segunda parte en cuanto al rendimiento, ¿cómo lo vio?
9: Bueno, el partido cambió, pero no sé si cambió por los cambios o por otros motivos.
8: Muchas gracias.
0: Es difícil, ¿eh? Sí. Cuando Marcelito quiere ser así, es difícil, pero es cierto. Fíjate que él muestra el enojo porque se dio cuenta que era un partido. Todos nos dimos cuenta que era un partido para ganar, pero tuvo esos 10 minutos en el primer tiempo que le costó, le terminó costando estos dos puntos clave, pueden ser claves en la clasificación.
6: Totalmente. Creo que es la misma colega de Deportes que le había preguntado en la llegada al aeropuerto, ¿no? Porque
0: sí, por el chica, ya tiene que tener preparadas 5 preguntas,
6: sí, sí,
0: más,
6: sí.
0: Por la duda, conviene.
6: 30 segundos. Bueno,
0: ¿qué dice Maverino? Perdón. Dígalo.
7: No, usted no me está viendo, entiendo, profesor, pero
0: sí, que lo veo,
7: no es la misma colega, quería decir.
0: Ah, no,
7: ok. Bien, Walter.
0: Habla, pero igual,
5: respondió igual bien, sabía.
6: Está bien.
0: Valverde.
6: Habla Valverde.
10: Creo que mejoramos la mentalidad, la intensidad. Creo que obviamente nos jugó un poco en contra el debut, los nervios, la ansiedad de ir siempre a buscar el gol. Creo que en la segunda parte hicimos más nuestro juego, lo que quería el entrenador. Frustrado, enojado, pero yo como capitán muy feliz por el trabajo de todos los compañeros.
8: ¿Cuánto afectó hoy el calor que se les veía hidratarse? ¿Vos particularmente ponerte hielo en las medias, en todo lo que fueron los cool break?
10: No, bueno, es duro, pero esto es parte del fútbol, es duro para nosotros, es duro para ellos. Nosotros tenemos que quedarnos, como te digo, con lo que hicimos en el segundo tiempo, trabajar más, presionar más, buscar más. Agradecer a la gente que nos ayudó mucho a empujar.
8: ¿Sentiste que este Uruguay caracteriza más al pueblo uruguayo empujando hasta la última pelota?
10: Sí, nos dio mucha energía, el apoyo de la gente, cómo empujaban con nosotros, nos dio una energía tremenda, agradecerles de corazón. Vamos a seguir peleando, obvio, vamos a seguir con lo mejor, vamos a trabajar el triple para que el próximo partido lo podamos ganar.
8: Muchas gracias, Fede.
10: Gracias a vos.
6: Valverde, hablando con Disports. Esperamos ver si hay más testimonios en campo de juego y en breve, bueno, hablará Bielsa, pero en conferencia de prensa, ¿no?
0: Sí, un poquito más amplio, ¿no?
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14: 30, 10, 11 y 30, 13, 17 y 21 horas. Ha dejado de existir el señor Haroldo Argüello. Sus restos son velados en Balcarce 1000.

440, Departamento A, Complejo Velatorio Los Palmares. Domicilio de duelo, Solís 52. Los restos del señor Haroldo Argüello serán inhumados en el cementerio municipal mañana a la hora 11:30, comunicó Previsora Villa Mercedes. Falleció el señor Horacio Osvaldo Avedaño. Velatorio General Paz 919, Sala 1. Los restos del señor Horacio Osvaldo Avedaño serán sepultados en el cementerio municipal mañana a las 10 horas, comunicó Casa Grassi. Falleció la señora Mirta Mónica Gómez. Sus restos serán trasladados al crematorio de Río Cuarto mañana a las 11 horas, comunicó Casa Grassi.

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1: 10:30 de la noche en todo el país. Crisis histórica de venta en los supermercados en mayo. La consultora Scantech reportó una baja de 2,9% contra abril y del 4,2% contra 2025. Salvo alimentos, todos los rubros tienen ventas negativas. En bebidas hay un desplome histórico con caídas interanuales superiores a los 10 puntos. El desodorante es el producto menos vendido en higiene personal. El gobernador de Chaco anunció un aumento salarial para la policía. Será de un 30% en los servicios adicionales desde julio. La medida forma parte de un paquete para este año e incluye cambios en ingresos y supervisión. Detuvieron a un hombre que intentó secuestrar a cuatro mujeres en Ezeiza. Buscan a un cómplice que manejaba un auto donde subían a las víctimas. Los ataques sucedieron uno tras otro, incluso a pocas cuadras de distancia, y algunos quedaron registrados en cámaras de seguridad. Una de las víctimas relató que logró escapar gracias a la intervención de un conductor que pasaba por el lugar, y otra contó que logró liberarse al arrojarse al suelo. Temperatura 9 grados 7, sensación térmica 9 grados 3, cielo despejado.
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0: con El Gato el Mercedino de Alfredo Alfonso, interpretado por Alfonso Izabala, cierra su transmisión correspondiente al día de la fecha LRJ 835 FM Radio Mercedes.
1: Esperando que la programación haya sido de su completo agrado. Nos despedimos hasta luego a la hora 6, en que volveremos a encontrarnos con ansias de progreso y renovación permanente.
0: Que descansen con un sueño reparador. Buenas noches.

0: Muy buenos días. Con Recuerdos Puntanos de Moreira y Alfonso, interpretado por Alfonso y Zavala, con las voces de Benito de Nevi y Ángel Asís, inicia su transmisión correspondiente al día de la fecha 94.9 FM Radio Mercedes, la radio de la ciudad, bajo la advocación de Nuestro Señor de Renca, con planta transmisora, estudios centrales y administración en Balcarce 1392. Desde la ciudad de Villa Mercedes, en la provincia de San Luis, República Argentina. De ahora en más, compartiremos 18 horas de transmisión con variados programas que seguramente serán de vuestro agrado. Quédese en nuestra sintonía y que tengan un muy buen día.
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Cante y aquí estoy con ustedes en la mañana del martes, martes 16 de junio de este 2026, para que ya mismo en Radio Mercedes suene bien fuerte. El despertador. Buen día para todos.

chicos, bienvenidos al martes, primer día hábil de la semana después del fin de semana largo. Algunos comienzan ya con sus actividades en el día de hoy. Nos ponemos en movimiento, nos ponemos en actividad en una mañana que se siente fría, se siente fría. Tenemos 4 grados 5 décimos de temperatura. 4 grados 5 décimos a esta hora. No estamos bajo cero, pero se siente frío. Igual se siente fría la mañana del martes. A disfrutarla, a comenzar lo mejor que se pueda. Ya terminó el fin de semana largo. A ponerle todas las ganas, toda la energía a este 16 de junio. Nosotros empezamos con música, con ritmo. Llega Cacho Castaña. ¿Quién es el bandido?

0: Bueno, la temperatura en estos momentos indica 6 grados, tanto la red de estaciones meteorológicas como el servicio meteorológico, ¿eh? 6 grados, se siente un poco frío, pero 6 grados con el cielo totalmente despejado, la visibilidad alcanza los 10 kilómetros, el porcentual de humedad, allá arriba, estamos en 95%, 95% el porcentual de humedad, muy húmeda la mañana. La temperatura máxima de ayer, 19 grados. ¡Qué lindo que se puso ayer! Cuando sale el sol se pone hermoso. Aparece el sol y empieza a entibiar y se pone súper lindo. 19 grados fue la máxima en el día de ayer. Reiteramos, a esta hora en Villa Mercedes ya tenemos 6 grados de temperatura. Ya veremos qué nos anticipa el pronóstico. ¿Seguirá lindo? ¿Seguirá linda la última semana del otoño? Chau, chau, otoño, le estamos diciendo. Se nos va el otoño para darle la bienvenida al invierno el próximo domingo. Ya les voy a estar contando sobre el pronóstico del tiempo.
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0: El despertador a las 6:15. 6:15 minutitos.

Viva madrugadores, aquí ya estamos en martes, arriba, arriba todo el mundo. Sigue Cacho Castaña, ahora junto a los auténticos decadentes, poniendo todo el ritmo, todas las ganas. La banda sigue.

0: querían tocar.
1: Escuchábamos a Los Auténticos Decadentes junto a Cacho Castaña y la banda sigue.
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1: Seguimos, vamos, 6:19.
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1: Y bueno, ya terminó el fin de semana largo, ahora hay que levantarse temprano, hay que comenzar con todas las actividades, los chicos también, los chicos al colegio, como les digo, siempre bien abrigaditos, porque a pesar de que tenemos 6 grados, se siente fría la mañana. El pronóstico del tiempo para hoy nos está anticipando un lindo martes, Ayer les dije tuvimos 19 máxima. Bueno, hoy también va a estar hermoso. Para hoy se pronostica cielo parcialmente nublado y 17 la máxima. Sigue lindo. Miércoles, jueves y viernes. Me voy hasta el viernes. Miércoles, jueves y viernes con muy buen clima. Cielo parcialmente nublado. 16 las máximas desde el miércoles al viernes. 16, que a lo mejor son unos graditos más. Así que buen clima, nada de lluvias. Por ahora no se anticipan lluvias, ni tampoco tanto frío a la mañana, ¿eh? No tan frío. Está frío, pero tampoco es para decir, wow, nos estamos congelando. No. Está frío, pero no heló. 6 grados a esta hora. Y les cuento que la mínima fue de 5. 5 a las 3:30. A las 3:30 fue de 5 grados sobre cero, ¿no? No hay lado para nada. Ahora comenzaron a soplar vientos del norte a 10 kilómetros en la hora. Saludo al operador, me está acompañando en los controles técnicos, como todas las mañanas, poniendo música, mucho ritmo para los madrugadores que comienzan a esta hora con nosotros, Leonardo Gillo Fernández. Hola Gillo, buen día, buena mañana. Vamos, que llegó el día, llegó el martes.
4: Vamos, Argentina, vamos a ganar.
1: Vamos a ganar, hoy debuta la selección argentina en el Mundial. Vamos, desde temprano, ¿eh? Vamos, con todas las ganas, con toda la energía, argentinos, que esta noche es el partido a las 22. Esta noche a las 22, el partido de Argentina en el Mundial 2026. Así que hoy llegó el día, ya llegó el día. Todos expectantes, todos contentos, felices, porque tiene que ganar, obviamente. Tiene que ganar la selección argentina. Es el primer partido. Vamos, con mucho entusiasmo desde bien temprano. Y algunos organizándose tal vez para esta noche. ¿Qué hacemos? ¿Dónde vamos? ¿Dónde nos juntamos? Esta noche es con Argelia. Argentina-Argelia, grupo J. Vamos, Argentina a ganar.

Vamos, vamos, ustedes también a levantarse, que ya es la hora 6:22. Nosotros le ponemos ritmo, le ponemos ganas desde aquí, desde Radio Mercedes, con Cacho Castaña, Los Tequis, sigo esperándote.

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1: Escuchábamos a Cacho Castaña junto a los Tequis. Sigo esperándote. Bien, arrancamos bien este nuevo día, esta nueva mañana de junio, ya 16 de junio, 16 de junio, 6 grados la temperatura en nuestra ciudad de Villa Mercedes. Veo que hay gente que ya se está comunicando, dejando mensajes al 58-3407. Veo que madrugan. Ayer costaba, había muy pocos ayer a esta hora. Se tomaron el fin de semana largo algunos. Y eran muy pocos los que madrugaban y la mayoría que escribía, escribía desde la cama, estaban haciendo fiaca. Hoy no, hay varios que están escribiendo. A ver qué dicen por acá. Dice, hola, buenos días, que tengan un feliz martes. Mirta, Tomás, Barrio Colegiales, y vamos a Argentina. Dice, pero por supuesto, de bien temprano, vamos, vamos, Argentina. Claro que sí, Mirta, Tomás, Barrio Colegiales, ya están con nosotros, bien tempranito. Me voy con otro de los mensajes. Hola, buenos días, chicos. Los estoy escuchando mientras preparo el desayuno y lista para irme a trabajar. Comienzo con mis actividades desde el barrio 365 Viviendas. Soy Nancy Ochoa. ¡Hola, Nancy! Nancy del 365. Vamos, Nancy, con ese desayuno y a ponerse todas las pilas para hacerle frente a una nueva mañana de junio. Se me despertaron los madrugadores. Hola, dice, chicos, bendecida mañana para ustedes, buena semana para mí porque hoy comienzo a trabajar después del fin de semana largo. Soy Juan Carlos, barrio Villa Celestina. Hola, Juan Carlos, buena semana entonces. Hoy comienza con sus actividades luego del fin de semana largo. Hay varios, varios que arrancan luego del fin de semana largo. Espero que le hayan pasado bien, que hayan descansado, que hayan disfrutado sábado, domingo y lunes. Hoy vamos, abrigaditos, una camperita, un matecito, un cafecito y hacerle frente a este 16 de junio. Y si es con humor, con una sonrisa, pero muchísimo mejor.
2: Y bueno, vamos a cambiar de tema porque ya se me está poniendo la piel de gallina, mira. Y hablando de gallina, ¿cómo andan los hinchas del River? Pobrecito, parece camión viejo, da lástima cargarlo, mira. Hablando de gallina, había un tiempo que yo comía mucha gallina, pollo, gallo, de todo, cuando estaba engripado. ¿Cómo será que comía gallina que en vez de salirme barba ya me estaba saliendo pluma, mirá? Y claro, no quería la carnicería porque, mirá, la alpedrisa se parece a alpargata nueva. Ni un bigote tiene. No, mira, es tan petiza que no se sabe si es mal aliento o olor a pata lo que tiene. No quería la carnicería. Bueno, sí. Míralo como aplaude ahora. No quería la carnicería porque mira esto es desgraciado. Bien sabio vender carne de animales muertos. Claro, lo mataba a los animales y recién lo carneaba. Pero no era de vaca, de toro, no, era de otro animal. Ese animal parecía que no tenía pata, cabeza, nada, porque uno por ahí tenía deseo de comer una patita, una cabecita. Iba a una carnicería y no encontraba. Entonces, en la hora de descanso, que son 24 horas por día, le escribí una chacarera dedicada a todos los carniceros y por título le puse Caballo que se han perdido. Por supuesto que está dentro del humor. Así que vamos a las palmas.
3: Había un partido de fútbol. Estaban jugando los insectos y los animales. Y los animales el primer tiempo ya le habían metido 30 a los insectos. Ya no querían salir a jugar al segundo tiempo. Bueno, lo convence y salen. Y en el segundo tiempo sale el 100 pie. A los 3 minutos le metió 70 goles. Y todos los otros le dicen, che, dice, ¿por qué no has entrado en el primer tiempo? No, dice, es que me está atando los botines.
1: Con humor, con una sonrisa empezamos este nuevo día, esta nueva mañana. Les recuerdo la temperatura en Villa Mercedes, 6 grados. 6 grados con el cielo totalmente despejado. Ya se vienen los títulos, enseguida vamos a las informaciones. Pasaron 30 minutos de la hora 6. Estamos en Radio Mercedes, estamos en El Despertador.
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5: Un orador estaba hablando acerca de lo destructivo que es el odio. Entonces, pidió que si alguno de los presentes no tenía odio en su corazón, se pusiera de pie. Un venerable anciano se paró. «¿Seguro que usted no odia a nadie?», preguntó el orador. «Seguro», contestó resueltamente el anciano. «¿Y cómo lo ha logrado?». «Bueno», dijo el anciano con una sonrisita, «todos los desgraciados que me hicieron algún mal ya están muertos».
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5: Graciosa la ironía del anciano, ¿no es cierto? Evidentemente, el entierro de sus enemigos no había sido suficiente para enterrar su odio. Es que el odio es algo muy traicionero. Viene sin que lo llames y se queda sin avisarte. Es más, te miente acerca de su partida. Te puede hacer creer que se va, pero sigue estando allí. El odio nos intoxica profundamente. Perjudica la salud física y mental. Altera el estado de ánimo, genera estrés, ansiedad y hasta depresión. Ya sabemos que la mente, las emociones y el cuerpo están profundamente conectados. Somos una unidad indivisible. Cuando hay ira u odio, se liberan hormonas y sustancias como adrenalina, cortisol, prolactina, que mientras más tiempo circulan en nuestro organismo, más daño nos causan. Así se debilita el sistema inmunitario, se eleva la presión sanguínea y el ritmo cardíaco, aumentando las probabilidades de padecer alguna enfermedad del corazón. También pueden aparecer las afecciones en el sistema digestivo, ya que la tensión que genera la ira y el odio provocan la sensación de un nudo o vacío en el estómago hasta el punto de desarrollar una úlcera. ¿Para qué, entonces, seguir sufriendo las consecuencias de esta emoción tan tóxica? Nada se gana con enterrar a los enemigos. El verdadero éxito es enterrar al odio. Muchas veces nos puede parecer imposible superar el odio. ¿Sabes por qué? Porque solo seguimos concentrados en personas que odian. Hay que empezar a contemplar otros modelos de vida. Te invito a que puedas mirar y conocer más profundamente a aquel quien pudo decir, humilde pero poderosamente, «Padre, perdónalos porque no saben lo que hacen». Y su victoria fue absoluta. Te invito a que conozcas más la historia, las enseñanzas y el poder de la vida de Jesús para superar el odio.
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5: Permitamos que a lo largo de las horas de cada día, Dios sea una luz en nuestro camino.

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4: Si baja por Salta para entrar al litoral, puede entrar por el Chaco o por Formosa, que somos dos provincias muy jóvenes en relación a las vecinas, 300 años menos, como entidad provincial o territorio nacional, como se llamaba antes. Pero igual tenemos nuestro orgullo. El que más, el que menos, tiene su... Y a veces hasta cosquillosos somos. Pero tenemos razón para ser. Porque tenemos buenos vecinos que... tenemos a quien salir. Los correntinos. ¡Jo! El que esté cansado de la vida, busque un correntino, háblele mal de corriente. No debe haber tipo más cosquilloso con su provincia que el correntino. Y algunos dicen hasta que son exagerados. No, nunca hay exageración para amar el pago. Yo creo que los correntinos son un ejemplo. Y los vecinos de ellos, los entrerrianos, son de otra manera. Son más mansos. Orgullosamente entrerrianos, pero más... Yo le diría que la virtud del entrerriano es la modestia. La sencillez. profundamente entrerriano, pero son de otra temperatura. Y entre ustedes debe haber entrerriano, pero entre ustedes debe haber gente que no los conoce a los entrerrianos, pero ha pasado por Entre Ríos. Y gente que los conoce también, como yo. Pero andando por la ruta 14 o la 12, ustedes saben, cuando cruzan Zárate Brazo Largo, usted superpone hasta Ceiba dos rutas. La 12 y la 14 van juntas, van superpuestas hasta Ceiba, y ahí se abre. Una busca el Paraná, se convierte en la 12, y la otra sigue siendo la 14. Y va a la costa del Uruguay, trepando para Gualeguaychú y siguiendo para Concordia, Concepción, Colón. Si tienen buena memoria de haber andado en auto, en colectivo por ahí, deben recordar que al costado de la ruta se van a encontrar siempre con gente esperando colectivo, paisanos de las zonas rurales. Y si tienen buena memoria, deben recordar que esos paisanos estaban vestidos siempre de bota, bombacha, corralera, sombrero de ala ancha y copa chata. Ese es su traje. Cuando tienen que ir a hacer un trámite a la ciudad, ya sea para anotar un chico, llevar la mujer a la maternidad, o a ir a anotar o hacer un trámite en el seguro, el pueblo, lo que sea, esa es su ropa. Bota, bombacha y corralera haciendo juego, pañuelo al cuello, faja, rastra a veces, y el sombrero de ala ancha y copa chata. Ese es el distintivo. Pero ya está haciendo mella la sociedad de consumo, los medios de comunicación social, los puentes, las rutas, el túnel. Lo sacó de la incontaminación que tenía la Mesopotamia. Ahora ya está igual que todo. Y el otro día alcé un paisano en Ceiba, lo llevé hasta Gualeguaychú. Me pidió en la estación de servicio de Ceiba si lo podía llevar. Digo, ¿cómo no? Vestido así, bota, bombacha, corralera, sombrero de ala ancha, facón atravesado y bolso Adidas. Y ahí ya ve que la sociedad en consumo está haciendo, ¿no? Y si ustedes tienen memoria, deben recordar a un paisano que estuvo en el programa El Espejo, en Tierra del Fuego, un entrerriano, que dijo un par de versos dedicados a Tierra del Fuego siendo entrerriano, porque él es un jubilado de aduana que se quedó a vivir allá y se llama Pablo Rodríguez. Y como es aquerenciado a los versos, a las coplas improvisadas, medio repentistas, le dedicó dos o tres temas hacia Tierra del Fuego. Y en el programa de Canal 13 apareció. Estaba solito en el medio del viento con un micrófono, un hombre de pelo negro y barba blanca, barba de perita, que como es mi amigo, yo le pregunté: che, Pablo, ¿cómo es eso que tenés pelo negro y barba blanca? Ah, dice, porque yo he hecho trabajar más la mandíbula que los sesos, hermano.
5: Luis Landresina poniéndole buen humor, poniéndole una sonrisa a la mañana del martes. 6:43.
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5: La temperatura se mantiene en los 6 grados.

58-3407, los madrugadores que siguen escribiendo, nuestros oyentes de cada mañana. Dice, buenos días, Silvana, ya mateando, escuchándote como siempre, y aguante Argentina. Pero claro que sí, aguante Argentina para esta noche. A las 22 se viene el partido de Argentina. Julio, muchas gracias, un gran saludo. Hola, buen día. Quiero decirte que ya estoy listo, me voy a trabajar. Se siente fría la mañana. Saludos para vos, para la gente de la radio. Bendecido martes. Francisco. Hola, Francisco. Buen día. Sí, se siente frío, Francisco, es verdad. Pero tenemos 6 grados de temperatura. Pasa que está muy húmedo, Francisco. Está muy húmedo la mañana. 95% de humedad. Saludos para usted. Solo te dejo, solo te María Rosa. Buen día, María Rosa, del barrio 122 Viviendas. Dice, te estamos escuchando como todas en las mañanas. Yo súper resfriada. Saludos para vos, para el operador, y gracias por la buena música. Uy, María Rosa, sí, hay mucha gente resfriada, ¿eh? Mucha gente resfriada. Hay que cuidarse, María Rosa. Un saludito para usted y pronta recuperación. Vamos, María Rosa. Son los mensajes que van llegando al 58-3407. Comenzamos a informar, vamos ya mismo con los principales títulos del día.

El Sistema Público de Salud realizó por primera vez una crioablación cardíaca. La intervención de alta complejidad se concretó en el Hospital Ramón Carrillo y estuvo destinada a un paciente con una arritmia que no había podido resolverse mediante tratamientos convencionales. El Sistema Público de Salud de la provincia de San Luis realizó por primera vez una crioablación cardíaca. Lo veníamos anticipando desde ayer. San Luis declaró zona de alerta por aumento de enfermedades respiratorias. El Ministerio de Salud admitió un incremento del 6% en los casos respecto al año pasado. Los niños menores de 4 años son el grupo más afectado. Se promulgó la ley que instituye el Día del Maestro Rural Sanluiseño. La fecha fue fijada para el 4 de noviembre y busca reconocer la labor de los docentes que enseñan en contextos de ruralidad. El anuncio había sido realizado por el gobernador durante la gira educativa en Las Aguadas, en nuestra provincia de San Luis. Y esto tiene que ver con Villa Mercedes. Hasta el 30 de junio ofrecen facilidades de pago para regularizar deudas del municipio. Los contribuyentes podrán acceder a distintos planes de financiación para tasas y multas. Los beneficios incluyen cuotas sin interés en varios conceptos. Para tasas de servicios generales, de obras sanitarias, actividades comerciales industriales, servicios y tasas especiales de obras sanitarias, entre otros. Hasta el 30 de junio ofrecen facilidades de pago. Pasamos a otro de los títulos. El 5 de noviembre entregarán las viviendas en la localidad de El Volcán, en nuestra provincia de San Luis. Benicio Fernández hizo historia. El atleta de Villa Mercedes se consagró subcampeón mundial en Bulgaria. El joven deportista integró el relevo argentino 4x100 metros que obtuvo la medalla de plata en el Campeonato Mundial para Atletas con Síndrome de Down. Violento asalto, esto ocurrió en nuestra provincia. Golpearon a patadas a un joven de 19 años para robarle el teléfono celular. Tras el brutal ataque en el que le partieron la mandíbula, lograron demorar a uno de los agresores. Inseguridad en San Luis, capital, en pleno centro. Golpearon a patadas a un joven de 19 años para robarle el teléfono celular y le partieron la mandíbula. Detuvieron a un hombre acusado de sustraer elementos de una vivienda en la ciudad de Villa Mercedes. El hombre tiene 60 años de edad. Esto ocurrió el sábado en calle Leonísimo Argentinos al 600. Recuperaron elementos robados de una obra en construcción y demoraron a una persona. Fue el domingo por la tarde en Pringles y Mundet. El demorado tiene 39 años de edad. Más de nuestra ciudad de Villa Mercedes, un hombre portaba un arma blanca de fabricación casera. El día domingo, la policía realizaba un operativo y un hombre de 39 años, luego de que exhibiera un elemento cortopunzante al momento de ser identificado, fue detenido en Rivadavia y Güemes. Allanamiento por una presunta estafa en la villa turística de Merlo. Secuestraron elementos de interés para esta investigación. Esto fue en el día de ayer. La investigación se inició a partir de una denuncia presentada por un hombre que manifestó
que había concurrido a un cajero automático en Merlo para efectuar un depósito de 420 mil pesos. Advirtió que personas desconocidas habrían utilizado su tarjeta bancaria para realizar compras en distintos comercios de la villa turística. Allanamiento por una presunta estafa en la villa de Merlo. Pasamos con la información ahora al ámbito nacional. El gobierno modificó por decreto el sistema de selecciones de jueces de la Corte Suprema de Justicia. La medida, que flexibiliza los requisitos y reduce los plazos, se publicó en el Boletín Oficial. Entre los cambios más significativos, desaparece la paridad de género y la representación regional de los magistrados.

más títulos del ámbito nacional. En este caso hablamos de que Estela de Carlotto despidió a Tati Almeida. Dijo, teníamos un muy buen trato.

Del ámbito internacional, Donald Trump anunció un acuerdo con Irán para reabrir Hormuz. Esto ocurrió el fin de semana. Trump aseguró un acuerdo con Irán para terminar la guerra en Medio Oriente y reabrir el estrecho de Hormuz, clave para el petróleo. La inflación de mayo dejó un dato que el gobierno esperaba para respaldar su plan económico. El componente del núcleo de la medición fue menor al 2% por primera vez en 8 meses. Según los analistas, anticipa un sendero de desaceleración para los precios en los próximos meses. La CGT evalúa una semana de protestas escalonadas mientras redefine su estrategia contra la reforma laboral. Detuvieron a una mujer acusada de envenenar y matar al empresario amigo de Martín Menem. Pasamos a otro de los títulos, otra de las informaciones, en este caso tiene que ver con la provincia de Córdoba. Investigan una muerte por presunta intoxicación con monóxido de carbono. Una mujer de 24 años se fue encontrada sin vida en un departamento de Nueva Córdoba. La justicia investiga una posible intoxicación con monóxido de carbono. Seguimos en Córdoba. Hoy declaran los 3 acusados por el femicidio de Agostina Vega, de la niña Agostina Vega de 14 años. Se trata de Claudio Barrelier, Osvaldo Faceta y Soledad Andriani, quienes asistirán a tribunales para ser interrogados por el fiscal Garzón. Y hablamos del Mundial, Mundial 2026. El director técnico Scaloni confirmó que el Dibu Martínez y Julián Álvarez están disponibles para el debut de hoy ante Argelia. El entrenador de la selección argentina no se atrevió a dar el 11 inicial para el primer partido de la selección argentina en el Mundial 2026. Y llegó el día que Argentina inicia la defensa del título mundial ante Argelia. El equipo dirigido por Scaloni debuta en la Copa del Mundo esta noche a partir de la hora 22 contra el elenco africano. El partido se disputa en Kansas, donde hubo un gran banderazo albiceleste en el día de ayer. Y ayer, los partidos de ayer También estuvieron con algunas sorpresas, hubo varias sorpresas en el día de ayer en cuanto a los partidos que se disputaron. Una de las sorpresas fue España. España se esperaba bastante de España y sin embargo no pasó nada con España. Varios diarios de España titulan que los defraudaron en el comienzo de la Copa del Mundo. Hoy Francia también juega y debuta en la Copa del Mundo. Será a la hora 16. Irán y Nueva Zelanda igualaron en un partidazo en Los Ángeles 2-2. Uruguay lo buscó por todos lados, pero no pasó del empate ayer ante Arabia Saudita. Terminaron 1-1. También 1-1 Bélgica y Egipto. Se sacaron chispas en el debut, pero terminaron en un empate. Y como decíamos, España empató sin goles 0-0 con Cabo Verde. Principales títulos, informaciones, como todas las mañanas, aquí en El Despertador, cuando ya es la hora 6:56 minutos.

Les recuerdo la temperatura en la ciudad de Villa Mercedes, 6 grados, inamovible. 6 grados con el cielo totalmente despejado. ¿Vamos a la música? Vamos a la música nuevamente. Vamos a escuchar a Abel Pintos junto a Nahuel Penici. Interpretan este tema, La Masa.

0: Estamos escuchando a Abel Pintos junto a Nahuel Penici con el tema La Masa. La hora 7:01. 7:01, se vienen los números, en números de la quiniela. Seguimos en El Despertador acompañándolos hasta las 8.
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2: No podemos volver atrás. El gobernador Claudio Poggi se refirió a la situación económica nacional y provincial.
3: El mensaje es, primero, el vínculo, digamos, respecto de la política nacional del presidente Milei. Yo comparto muchas cosas, la macro, equilibrar las cuentas, ordenar las cuentas. Una nunca puede proyectarse si no tenés la casa ordenada. No, eso en la familia de cada uno. Vos, si estás endeudado y en rojo, no podés plantear meterte en una, cambiar el auto. Primero tenés que ordenar las cuentas. No coincido con otras medidas nacionales, y yo me he manifestado al respecto, pero sí coincido que no podemos volver al pasado. No podemos permitirnos volver al pasado.
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jugar entonces. Vamos con los números de la quiniela nocturna y el auspicio, como todas las mañanas, de Agencia Sancono. Comenzamos con Córdoba. Córdoba, primer premio. No, ¿qué vamos a comenzar, Gillo? Sí, tiene razón, Gillo, tiene razón. Si ayer hubo normalmente quiniela, tiene razón. El sábado no hay quiniela. El sábado no hay quiniela, ¿vio? Ah, Gillo, ¿cómo que no? Comencemos con Córdoba. Córdoba a la cabeza, 1742, 1742. Siguen hasta el décimo, 682, 241, 055. Salió el 739, 907. Capicúa 434, 801, 380.

0: 1 y el 701. Córdoba a la cabeza, 1742. Soy feriado, pero igual hubo sorteos. Todas las quinielas sortearon. El sábado, que es feriado nacional, no, ¿eh? El sábado, acuérdense que no va a haber sorteos. Vamos con Mendoza. Mendoza, primer premio, 8777. 8777. Sigue el 133. 964. Capicúa, 181. 135. Salió el Capicúa, 171. Terminación, 811. 821. 086 y 987. Primer premio Mendoza, 8777.
1: ¿Cómo hago?
0: Ya estamos con San Luis.
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Ya hice la hora 7:10. 7:10. Se mantiene la temperatura, ¿eh? 6 grados. 6 grados la temperatura actual, humedad 95%. Siguen escribiendo los madrugadores, las madrugadoras, que ayer se durmieron, ayer se tomaron el fin de semana largo. Hoy están apareciendo todos. Dice, bonito y bendecido martes, Silvana, para ti, para el operador. Aquí tempranito, lista para irme a trabajar. Saludos para todos, somos del barrio El Federal. Sonia y Oscar. Hola, Sonia y Oscar. Listos para irse a trabajar, barrio El Federal presente. Gracias, un saludo para ustedes. Leo, muchas gracias. Leo Beltrán, desde el barrio Mercedes 13. Leo que sigue resfriada. Vamos, Leo, a ponerse toda la energía encima y a salir adelante de ese resfrío. Buen día, Silvana, aquí con mi esposo, escuchando tus noticias, la buena música. Saludos para todos ustedes. Y me mandan una foto. ¿Quiénes son? Aquí están. Y dice, somos Jolie y Néstor, barrio Rafael Origone. Ahí están los dos, se han sacado una foto, me encanta. Escuchando la radio, Jolie, Néstor, desde el barrio Rafael Origone. Muchas gracias, madrugadores. Madrugadores que escriben al 58-3407.

0: 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San Luis, primer premio, 3.378. 3378. Sigue el 590, 965, 001, 802, 830, 476, 633, 420 y 572. A la cabeza, San Luis, 13.378. Ya estamos por último con Provincia de Buenos Aires y Nacional.
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0: Ya es la hora 7:14 minutos. Seguimos en el despertador con los números de la quiniela nocturna. Pasamos ahora a provincia de Buenos Aires. Primer premio, 7.936. 7936. Sigue el 199. 088. Salió el 992. 699. 902. Capicúa 929. 948. Terminación 342 y 285. Primer premio, provincia de Buenos Aires, 7.936. Y no se queda por último, nacional, nacional, a la cabeza, el 3.995, 3995. Sigue la terminación Capicúa 272, salió el 143, 291, 255, 184, 783, 656, 874 y el 182. Primer premio, reiteramos, nacional, 13.995. Y de esta manera pasaron los números de la quiniela nocturna. Recuerden, 8:30, los reiteramos dentro del programa La Ventana. 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
3: 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Pero...

0: 7:24. ¿Se levantaron ustedes? ¿Levantaron ese ánimo, por favor? Levanten ese ánimo, vamos, que ya estamos en martes 16 de junio. La temperatura en la ciudad de Villa Mercedes, les recordamos, 6 grados. Aunque se percibe un poco más fría la mañana, pero tenemos 6 grados, nada más, 6 grados. Humedad del 95%. Los vientos que están soplando del noroeste a 10 kilómetros en la hora. El cielo continúa despejado. La temperatura máxima de ayer llegó a los 19 grados. Y si hacemos un repaso por el pronóstico del tiempo, para hoy también se anticipa un lindo martes, con cielo poco nuboso, 17 la máxima. Miércoles, jueves y viernes continuarían las buenas condiciones, con cielo poco nuboso y 16 grados de máxima para los tres días, miércoles, jueves y viernes. Reiteramos, a esta hora 6 grados, pero igual abríguense, 6 grados en la temperatura en nuestro Villa Mercedes.
1: Bien ahí, aguante el despertador.
0: Pero por supuesto, aguante el despertador. Aguante este despertador que se extiende hasta la hora 8 y que les trae música. Les trae música con Soledad y Bizarrap.

Soledad llegaba con Bizarrap a la hora 7:30 minutos, Chacarera del Dolor. Estamos en martes 16 de junio de este 2026, en el día de San Juan Francisco. Hoy es el día de San Juan Francisco. Hoy es el día de San Roberto. Robertos, Robertitos, que tengan un feliz día de su santo. Hoy se celebra el Día del Ingeniero. A los ingenieros, feliz día. Hoy, Día del Ingeniero. En conmemoración a un día como hoy de 1865, en la que se creó la primera carrera de ingeniería en la Argentina, que comenzó a cursarse en el Departamento de Ciencias Exactas de la Universidad de Buenos Aires. El primer egresado fue Luis Augusto Huergo. Por eso hoy es el Día del Ingeniero. Vaya nuestro gran saludo a todos los ingenieros. Día Internacional de la Solidaridad con el Pueblo en Lucha de Sudáfrica. Hoy es el Día Internacional del Biotecnólogo. Bueno, les voy a contar qué pasaba en un día como hoy, un 16 de junio. Allá por 1817, San Martín era nombrado general en jefe del ejército de Chile. En 1900, el pueblo cubano votaba la primera constitución de su país. En 1913, en un día como hoy, estallaba la Segunda Guerra de los Balcanes. Llegamos a 1949. Nacía en la ciudad cordobesa de Cruz del Eje el cantante Mario Rubén González, más conocido como Jairo, uno de los más populares del país, quien interpretó más de 800 canciones. Recibió 19 premios nacionales e internacionales. Fue distinguido como Caballero de la Orden de las Artes y las Letras de Francia, donde Jairo desarrolló parte de su carrera. En un día como hoy, de 1949, nacía Jairo. 1951, nacía el periodista deportivo argentino Titi Fernández. 1953, nacía en Buenos Aires, en el barrio de Villa Urquiza, la cancionista María Graña. 1955, era en un día como hoy, aviones de la Armada y de la Fuerza Aérea Argentina bombardeaban la Plaza de Mayo y disparaban con ametralladoras contra el Ministerio de Economía y otros edificios. En un frustrado intento de golpe de Estado contra el gobierno del general Juan Domingo Perón, que causaba 308 muertos y miles de heridos. El Archivo Nacional de la Memoria aclaró que a esa cifra debe sumarse un número incierto de víctimas cuyos cadáveres no lograron identificarse. Fue un 16 de junio de 1955. También, en un día como hoy, de 1955, el Papa Pío XII excomulga al presidente Juan Domingo Perón. Nos vamos a 1956. Nacía la actriz argentina María Valenzuela.

Hay más efemérides. Llegamos a 1973. Fallecía el cantor de tangos Carlos Roldán. 1979. Nacía, en un día como hoy, el cantante argentino de la banda Callejeros, Patricio Fontanet. También en 1979 moría Nicolás Ray, actor director de cine estadounidense. En 1991, Boris Yeltsin es elegido presidente de Rusia. Nos vamos a 1996. Debutaba en un día como hoy en Newell's Old Boys el defensor central Walter Samuel. Fue en el partido del torneo clausura 1996 que su equipo empató 1-1 con Banfield. Walter Samuel, jugó además en Boca Juniors, en los italianos, Roma e Inter y en el Real Madrid de España. Y en un día como hoy, un 16 de junio, también de 1996, Vélez Arfield goleaba Boca Juniors. Fue por 5-1 en un partido por la 13ª fecha del torneo clausura del año 1996, en el que el árbitro Javier Castrilli expulsó al astro boquense Diego Armando Maradona y el arquero venezolano José Luis Echilabert marcó un gol de tiro libre y otro penal. Para Boca marcó Claudio Paul Caniggia. Era en un día como hoy de 1996. Llegamos al 2006. El delantero Lionel Messi convertía su primer gol en mundiales. Era un día como hoy del 2006. Fue en la victoria de Argentina por 6-0 sobre Serbia y Montenegro. Uno de los partidos de la fase de grupos del Mundial de Alemania 2006. Messi llevaba anotados en ese entonces 695 goles. ...16 de junio del 2014... fallecía la hermana Bernarda. ¿Se acuerdan de la hermana Bernarda? Religiosa, escritora y cocinera, presentadora de televisión argentina. Falleció en un día como hoy del 2014. Unos años antes, en el 2015... al cabo de 20 años de trabajo para evitar que se desplome, se reabre al público la Torre de Pisa, situada en la ciudad italiana homónima, que cada año visitan decenas de miles de turistas para ver su asombroso grado de inclinación que desafía a la ley de gravedad. Vamos al 2017. En un día como hoy, Donald Trump cancela los acuerdos de viajes y negocios con Cuba impulsados por Barack Obama. Muchos se deben acordar de esto. Fue un 16 de junio del 2019. Apagón histórico. A excepción de la provincia de Tierra del Fuego, toda la República Argentina quedaba sin luz a causa de un desperfecto en el sistema interconectado de distribución de energía. Era domingo. La falta afectaba también a Uruguay, Paraguay y localidades del sur de Brasil. Fue un 16 de junio del 2019. Tiene razón el operador. Dije, aquí la efeméride dice era domingo, ¿no? Y el operador dice era el Día del Padre y había elecciones ese día. Tiene toda la razón del mundo. Fue un 16 de junio del 2019. Efemérides, lo que ocurría en un día como...

0: la hora 7:40 minutos. La temperatura ha descendido un poquito, un poquito. Estamos en 5 grados 5 décimos. 5 grados 5 décimos a esta hora. 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
0: Que me voy. Nos vamos. Pero con una información que nos acaba de llegar. Tiene que ver con el Mundial. Dice: tensión en Nueva York a esta hora. Incidentes entre hinchas de Argentina y Argelia antes del partido. Hay corridas, empujones, peleas en una de las zonas más concurridas de Manhattan. Acaba de llegar la información, luego estaremos ampliando en el programa La Ventana después de la hora 8. Tensión en Nueva York, incidente entre los hinchas de Argentina y Argelia antes del partido del Mundial esta noche a las 22. Nos vamos con una temperatura de 5 grados 5 décimos, saludando también a nuestros oyentes Graciela y Raúl del barrio 122 Viviendas, que nos están escribiendo, nos saludan desde allí, muchas gracias por sintonizarnos. Será hasta mañana, si Dios quiere, mañana ya mitad de semana, mañana miércoles a las 6, sonará bien fuerte. El Despertador. Muchas gracias a todos. Recuerden que enseguidita a las 8 ya estará José Hugo Dutto en la emisora junto a todo el equipo para presentar el programa La Ventana. Hoy los dejo con el ritmo, la música, para que entren en calor junto a Carlitos Pueblo Rolán.

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1: 8 de la mañana, un minuto.
2: Temperatura 8 grados 2, cielo despejado.
1: Los jefes de bloque se reunirán mañana para definir si el jueves hay sesión en el Senado para tratar el tema Adorni.
2: Si hay debate, la oposición buscará aprobar la moción de censura contra el jefe de gabinete.
1: Para eso se necesitan dos tercios, es decir, 48 senadores y hasta el momento habría cerca de 45 confirmados.
2: Diputados tratará en comisión la situación de Adorni el próximo martes 23 de junio.
1: La diputada Unión por la Patria, Cecilia Moró, dijo que no se explica por qué lo mantienen a Adorni.
3: Inexplicable que lo sigan sosteniendo. Yo creo que por algo no lo pueden soltar y que además él debe tener miedo de irse y que eso acelere el proceso judicial que más tarde, más temprano va a ocurrir. Es un cobarde Adorni, además de todo lo demás. Y un mal tipo, porque es un tipo que se burló sistemáticamente del dolor de los discapacitados, de los jubilados, de las universidades. Entonces también le está pasando eso.
2: La Fiscalía y la Defensa de la familia de Loan esperan que se rompa el pacto de silencio entre los acusados por la desaparición del menor.
1: Para el juicio, que comenzará luego a las 9, hay 7 detenidos y más de 200 testigos.
2: Loan Peña está desaparecido desde el 13 de junio de 2024 en la localidad correntina de 9 de julio.
1: Por Continental esta mañana, María Belén Russo, representante de la familia del menor, cree que entre los detenidos hay complicidad.
4: Tenemos la esperanza de que alguno diga algo ahora en el juicio, sí. Que ya está, ya no hay más, es ahora cuando tienen que hablar. En realidad, para poder llegar a Loan es que necesitamos que hablen. Tenemos esperanzas de que algo de lo que digan pueda ser un indicio a dónde está Loan. Nosotros tenemos diga algo ahora en el juicio, sí. Que ya está, ya no hay más, es ahora cuando tienen que hablar. En realidad, para poder llegar a Loan es que necesitamos que hablen.

0: últimas horas y sobre todo en la ciudad de Buenos Aires, porque hoy a las 10 de la noche será el debut de la selección argentina ante Argelia. Las perspectivas son buenas en el caso de Rudy, aquí en la estación de 11 nos comenta y nos da su pálpito. Rudy, ¿qué es perspectiva hoy para el partido?
1: Como empieza el mundial para nosotros, así que vamos con calma, vamos a ganar, pero.
0: ¿Algún pálpito?
1: 2-0.
0: ¿Y cómo lo vas a ver? ¿Lo ves en familia, amigos, club, bar?
1: En familia.
0: ¿Se come algo?
1: Y vos sabés que es una picadita, un asadito, siempre esperando el partido, así que es temprano.
0: Desde 11, Sergio Monzón, Servicio Informativo Continental.
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3: Para hoy se espera un día soleado con máxima de 17 grados.
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4: Atención porque hubo un choque en la autopista 9 de Julio Sur. Un auto y una moto colisionaron sentido al centro a la altura de Constitución. Siguen las demoras en acceso oeste a la altura de Parque Leluar. Hay reducción del carril izquierdo en el kilómetro 27, sentido a Capital, por un vehículo averiado que está detenido sobre la calzada. Y el ferrocarril Belgrano Sur, ramal González Catán, todavía con demoras por fallas técnicas. El resto sin inconvenientes.
3: Sensación térmica en Capital 7 grados 5, cielo despejado.
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0: Buen día, hoy no cabe otra cortina musical que esta. Hoy abrimos este programa La Ventana con esta cortina musical. Es un día tan especial. Vamos, vamos, equipo. ¿Cómo estamos, Silvana? Buen día.
1: Muy buenos días, José Hugo. Muy bien. Buen día para todos los argentinos.
0: Bien, Sebastián, ¿cómo le va?
2: Buen día, Hugo. Buen día para todos.
0: Muchos dirán, pero hay otras cosas importantes. Sí, sí, lo sé. Esto es un juego, ¿no es cierto?
1: Sí.
0: Pero es un mundial de fútbol que mueve los sentimientos argentinos. Y sé que hay cosas sumamente más importantes. Cuántas personas estarán con familiares enfermos y demás, ¿no? Pero es un sentimiento que lo vivimos cada 4 años y no lo podemos sacar de nuestro ser. Está ahí en la cabecita nuestra, es Argentina. Y más entusiasmados estamos porque ganamos la última Copa del Mundial.
1: Claro.
0: ¿No es cierto? Entonces está eso y tenemos que ganarla esta vez también. Ahora, señores, no nos olvidemos que es un juego, ¿no es cierto?
1: Obvio.
0: Y que si hoy no gana la Argentina, empata, llega a perder, y bueno, no es el fin del mundo tampoco. Hay gente que ha fallecido mirando,
1: sí,
0: un partido de Argentina,
1: verdad,
0: ¿no?
1: Sí, sí, sí, se lo toman muy a pecho, ¿no?
0: Sí, sí, sí, sí. Eso decía Moria también.
1: Sí.
0: Claro, entonces es un juego, pero que mueve fibras, sentimientos. Y dale, vamos, Argentina, danos otra alegría y nos olvidamos, ¿sabes hasta de qué? Hasta de Adorno.
1: Claro.

0: La hora 8, 9 minutos. Buen día, Villa Mercedes, querido. Buen día, amigazos del campo. Fría mañana, pero no tanto como ayer. Ya le estamos contando cómo está el tiempo. Todo el equipo. El Sebastián. La Silvana.
1: El Hugo.
0: El Gillo en los controles. Buen día, Gillo. Ande cambiando la cortina musical, Gillo, ¿eh?
2: Todas las mañanas.
0: Sí, todas las mañanas. ¡Viva Argentina! ¡Vamos! ¡Arriba!
3: ¡Vamos, vamos, Argentina! Vamos,
0: hoy con Argelia, ¿no es cierto?
4: Sí, señor. Argelia será el primer partido.
0: Bueno, hoy vamos a escarbar un poquito en Argelia también para ver cómo vienen los muchachos.
4: Bueno.
0: Vamos, vamos, Argentina, vamos, audiencia de la querida Radio Mercedes en este incomparable, inolvidable día, que es el
1: 16 de junio.
0: Estamos en martes.
1: Claro que sí.
0: De este año
1: 2026.
0: Muchos 6, 16,
1: sí,
0: 26.
1: Tiene razón.
0: Tiene numerito para la quiniela, 8 y 30, estamos con la quiniela. Después vamos a hablar enseguida de los partidos de ayer, madre mía. Va tomando color este mundial, ¿no? Y sorpresas. Hoy es el día del ingeniero.
1: Sí.
0: Señores ingenieros, salud, buen día. Sorpresas, ¿no? Con los partidos de ayer. España, Uruguay, ¿no? Sí. Uruguay merecía ganar día cero, por lo menos.
4: Sí, más o menos. Sí, más o menos.
0: 280 córner tiraron.
4: Sí, sí, es verdad.
0: Impresionante, ¿no? Bueno, puso todo el equipo defendiendo que no le hicieran un gol, ¿no? Para mantener
4: Arabia.
0: El empate.
4: Bueno, Arabia, el mundial pasado, fue quien le ganó a la Argentina, así que.
0: Ay, oh, Dios mío. Bueno, sorpresa, ¿no? Ese Uruguay que no podía convertir, hizo un gol, estuvo el 1-1 y terminó en 1-1, ¿no?
4: Así es, sí, señor.
0: Mucha rabia ahí, los muchachos, los jugadores, pero bueno, son partidos de fútbol, ¿no? Claro, es un mundial. Amigos, 8, 12 minutos, estamos muy contentos y felices en la radio, en este ámbito que amamos, que estar frente a un micrófono y comunicarnos con ustedes.
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0: La gente va llegando al estadio, ¿eh? Estamos a cuántas horas, a ver, a 12 horas, 14 horas y comienza el partido. Oh, vamos con el descuente.
1: Bien.

0: fiesta, mamá.
1: Me voy a hacer la fiesta, mamá.
0: Ay, qué buena está la fiesta, mamá.
1: Amigos, la radio en vivo, en directo, toma acción.
2: Dice que iban dos santiagueños por la orilla de un cementerio. Y claro, uno de que era más pícaro que el otro, le dice, Edis, tenía ojo que aquí espanta. Dice, ¿qué espanta, fiero? No, seguro que lindo, te van a espantar, desgraciado. Dice, no me digas eso porque voy sudando helado. Bueno, súdamelo uno de chocolate para mí.
0: Sonrisa puede más.
1: Sonríe, lea la vida. Ya le contamos cómo está el tiempo. Vamos a ir al pronóstico. Los números de la quiniela 8 y 30. 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

0: Puerto, ¿dónde estamos? Está el mensajero al ladito nuestro. Vamos, Argentina, ustedes también, oyentes, escriban, vamos, participen.
1: ¿Qué expectativa tienen ustedes, los oyentes, para esta noche? Cuéntenos, sean sinceros, ¿qué expectativa tienen?
0: Sean sinceros, ¿vio? Sí. Sincero. Hoy sincero el partido, ¿eh?
1: No, por favor.
0: Que haya goles.
1: Sí.
0: 583407 es nuestro número para que escriban. Un escrito con letra bien parejita, ¿vio? Y mensaje, WhatsApp, a ese número, al 58-3407 está habilitado. Gillo, ¿qué le parece si me da dos anunciantes de esta hora y nos salimos de la vaina por contarles cómo está el tiempo?
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0: Me parece que uno de los goles de Argentina va a ser de Tagliafico, ¿eh?
1: ¿De quién?
0: Tagliafico.
2: No juega Tagliafico.
0: ¿No va a jugar? Así que... Pero ve cuando yo pensaba... No va a jugar ni un ratito.
2: Por lo menos dos partidos, ni este ni el anterior.
0: Ni el bueno, ve cuando yo pido un gol de alguien, ¿no? Pero qué cosa.
1: Y bueno.
0: Che, el arquero sí.
2: El
0: Diego
2: sí, Martínez, ¿no? Sí, está confirmado.
0: Está confirmado, entrenó ya con los muchachos ayer. Qué barbaridad, vi parte, por lo menos 15, 20 minutos de entrenamiento de Argentina. Cómo los tiene Scaloni, ¿no? Y el ayudante de Scaloni, ahí los tienen ahí.
1: Claro, cortito.
2: Pablito Aymar.
0: Sí, sí, sí. Haciendo el loco ayer.
2: Ah, claro, saque el jueguito ese. Sí, sí, sí, sí, sí, está bien.
0: El loco es tirar la pelota para acá, para allá, cabeza, rodilla, pie, sí. Claro, sí, permanente, claro, mucho ritmo, ¿no? Bueno, qué gran preparación que tienen los muchachos, ¿no? Y qué estado tienen que tener. No sé cómo será la dieta.
1: Bueno, eso lo conté yo el domingo, justamente.
0: Pero usted cuenta todo antes que yo, ¿no?
1: Sí, el domingo. Usted me tiene que escuchar, usted.
0: A ver, qué cosa.
1: Bueno, que Argentina justamente llevó 500 kilos de carne. Y es para mantener la dieta, justamente, porque llevan nutricionistas, cocineros...
0: Carne que allá no consiguen.
1: No, carne vacuna. Carne vacuna, y es para mantener la dieta de los jugadores, para que no tengan problemas de gastroenteritis y demás, y que no coman otras comidas que no corresponden a la dieta que vienen ellos ya acostumbrados.
0: Debe ser,
1: ¿no?,
0: de carne, verdura, fruta, todo. Dormir tantas horas,
1: también
0: descansar.
1: Descansar, sí, sí, sí.
0: Bueno, todo preparado. Señores, ¿cómo está el tiempo? Se lo contamos ya mismo. Estamos con buenas ondas, con ganas de vivir este día a pleno, señores. A ver, en Villa Mercedes, ¿qué temperatura?
2: 6 grados.
0: 6 grados, la humedad llega.
2: 90%.
0: Al 90% los vientos soplan.
2: Del sector noroeste a 10 kilómetros por hora.
0: Bien, el cielo sobre Villa Mercedes.
2: Despejado.
0: Muy bien, visibilidad.
2: Alcanza los 10 kilómetros.
0: Vamos a la temperatura máxima de ayer.
2: 19 grados.
0: Mínima de hoy.
2: 5 a las 3 y 30.
0: Bien, a esta hora tenemos...
2: 6 grados.
3: Argentina, este grito de pasión que fascina, de esta banda que está loca y activa, que te aguanta.
0: Eso se llama el bombón argentino.
1: Claro.

0: campeón argentino.
1: Con el mismo ritmo del bombón asesino,
2: sí,
1: ¿no?
2: Sí, sí, totalmente.
1: 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A ver, el sol hoy, ¿a qué hora aparece o apareció?
2: Enseguida, a las 8.25.
1: ¿Y la puesta del sol?
2: 18.20.
1: 18.20. Oh,
2: ¡qué temprano!
1: Estamos llegando al día con menos luz solar, que será el 20, ¿eh? Mm. Ya desde el 21, que comienza el invierno, se va a ir alargando un poquito la luz solar. Amigos, 18.20 a la cuche. Y si te quedas dormido y no ves el partido después.
2: Son muchas horas, de las 6 a las 10 de la noche.
1: Claro, te dormí. Cuando te desperté, yo también el partido. Qué
2: bronca. Claro, no, por favor, qué bronca.
1: Hay que poner el despertador.
2: Claro.
0: Todo el mundo está como manija, así como exaltado. Con el...
1: ¿Manija?
2: Manija.
0: Ah, no tiene.
1: No puta manija, ¿eh? No. Esto es radio. Manija.
0: Radio, ¿de qué? Pero,
1: manija, ¿qué es lo que
0: manija,
1: cuenta?
0: Se está dando manija, manija con están el... dando manija, aliento todo el tiempo. Claro.
1: Estamos manija, el chicho, ¿eh?
0: Bueno, ahí vamos a dar un diccionario.
1: Estamos manija hoy, ay Dios. Bueno, el sol entonces, 18.20 se va a dormir,
2: sí,
1: y la luna.
2: La luna está en cuarto, no, ningún cuarto, está en luna nueva.
1: Vio que no se metió en ningún
2: cuarto. No, no se metió en ningún cuarto, recién el 21 de junio va a entrar en cuarto creciente.
1: Perfecto, señores, el 21 de junio cambia la luna.
2: Y cambia la estación del año.
1: Y el día del invierno, ¿no?
2: Claro.
1: Amigos, esto es Radio Mercedes, se viene el pronóstico. 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

0: 25 minutos. 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
1: Bueno, usted preguntaba qué es manija, sí. Que no entendía. Bueno, Caro Acevedo, de Panadería El Nogal, me dice, manija, dos puntos, estado de ansiedad positiva, entusiasmo extremo o impaciencia. Ajá. Eso significa manija.
0: Muy bien, muchas gracias.
2: Estamos manija.
1: Vamos.
3: Este es el pronóstico del tiempo en Villa Mercedes.
0: ¿Qué nos dice para hoy?
2: Bueno, para hoy muy buen tiempo y una máxima que rondaría los 17 grados. Se viene miércoles, jueves y viernes también con buenas condiciones climáticas, cielo parcialmente nublado, 16 en las máximas, tanto para miércoles, jueves y viernes.
0: Perfecto, o sea que ahí.
2: Lindo, agradable.
0: Lindo días de otoño,
2: sí,
0: ¿cierto?
2: Últimos días del otoño.
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0: nuestra fiel y querida audiencia nos está escribiendo. Buen día, equipo. Llegó el martes, el gran día. Viva Argentina, escuchando qué música más linda. Noemí, barrio El Criollo. Muchas gracias, Noemí. ¿Qué hora es?
1: Las 8 con 27 minutos.
0: Ya casi llega la quiniela, ¿no?
1: Sí, se vienen los numeritos.
0: Hola, muy buenos días. Tomando unos matecitos y luego a trabajar. Vamos a Argentina todavía. Gana Argentina 2 a 1, jajá. Bonito día, María del Carmen, barrio Mercedes 13. Este resultado nos están dando,
1: ¿Qué tal? Muy bien.
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1: La salud mental de los trabajadores judiciales es un asunto que preocupa.
0: ¿Lo ampliamos enseguida?
1: Sí, cómo no.
0: Perfecto. 8:29 minutos. Ya estamos preparando la quiniela. Ya preparamos el Viva Cuyo. Ya estamos preparando las buenas noticias de la mañana y muchísimo para contarle. Hoy tenemos invitados. La ventana abierta de par en par con una temperatura a esta hora.
2: De 6 grados.
0: 6 grados, señores. A disfrutar el día.
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A continuación, el servicio necrológico de Radio Mercedes, que irradiamos a las 8:30, 10, 11:30, 13, 17 y 21 horas. Ha dejado de existir el señor Haroldo Argüello. Sus restos son velados en Balcarce 1440, departamento A, complejo velatorio Los Palmares. Domicilio de duelo, Solís 52. Los restos del señor Haroldo Argüello serán inhumados en el cementerio municipal hoy a las 11:30 horas, comunicó Previsora Villa Mercedes. Falleció el señor Horacio Osvaldo Avendaño. Velatorio General Paz 919, Sala 1. Los restos del señor Horacio Osvaldo Avendaño serán sepultados en el cementerio municipal hoy a la hora 10, comunicó Casa Graci. Falleció la señora Mirta Mónica Gómez. Los restos de la señora Mirta Mónica Gómez serán trasladados al crematorio de Río Cuarto hoy a la hora 11, comunicó Casa Graci.

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5: Si usted...

0: Y a jugar, vamos a jugar porque llegan los números de la quiniela con el auspicio
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0: Muy bien, con los pálpitos de ayer no pasó nada, no acertamos ninguno. No hubo ganadores.
1: Flojito.
0: A ver, hablando de pálpitos, Gillo, numerazo de la ventana de hoy.
1: 1248, dice.
0: Bueno, tiene que salir. ¿Por dónde empezamos, Sebastián?
1: Con San Luis.
0: Vamos.
1: Vamos a la cabeza 3378-3378-590-600, 965-001 y 802. A la cabeza, San Luis. 3.378, la ramera.
0: ¿Y esta noche qué sale?
1: El 13.410.
0: ¿El cañón?
1: Messi.
0: Bueno, ah, claro, 3.410. No se le ría, que va a salir. Pasamos ahora a Mendoza, primer premio, 8.777, 8777. Luego el 133, 964, Capicúa 181 y el 135. Primer premio, Mendoza, 8.777, el 77, piernas de mujer.
1: ¿Y qué dice usted?
0: Que va a salir el 1084.
2: ¿Le parece?
0: No sé.
2: La iglesia.
0: La iglesia. Pero sí, claro, no, que sí.
2: No. Seguimos con los números. En la mañana de la ventana ahora.
0: Corro, papá.
1: 1742.
2: Sí, perdón.
0: ¿Sí?
1: 1742.
2: El operador le tenía no.
0: No, dice. No, ya va a ver, vengo acertando lindo.
2: Sí,
0: voy a acertar.
2: Siento. Pero ya va a pegar, ya va a pegar.
0: Claro.
2: Seguimos.
0: Por Córdoba.
1: Así es, el 682, 241, 055 y 739. Córdoba el primero, 1742, las zapatillas.
2: Voy a
0: ¿su
2: dar,
0: pálpito?
2: Sí, mire, voy a dar el 21-21 porque ese va a ser el resultado, 2-1-2-1 para Argentina.
0: La mujer.
2: 21-21. Se me ríe, no puede ser. Acuérdese, bueno. Un 2 a 1 me gusta.
0: Bueno, perfecto.
2: ¿Eh?
0: Bueno.
2: Gillo dio el 1248.
0: Sí.
2: Il morto chi parla.
0: Así dice.
2: El 10 Sebastián y Silván el 84.
0: Sí.
2: Lindos pálpitos, señores. Háganos caso una vez en la vida. Ya llega Nacional, ya llega Provincia de Buenos Aires, ya llega Cuyo, ya llega la buena noticia de la mañana.
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0: sigue los números auspiciados por
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0: Nacional, primer premio en la nocturna.
2: 13.995, 13.995, 217.2, 143, 291 y 255. Nacional, 13.995, los anteojos.
0: Muy bien. ¿Y qué nos quedaría? Provincia.
1: Provincia de Buenos Aires, el primer premio, 7.936, 7.936. Sigue el 199, 088, terminación 992 y 699. Reiteramos, a la cabeza, Provincia de Buenos Aires, 7.936. 36, el 36, las castañas.
0: Bueno, San Luis, reiteramos a la cabeza.
1: El 78.
0: Nacional.
1: 95.
0: Provincia de Buenos Aires.
1: 36.
0: Mendoza.
1: 77.
0: Córdoba.
1: 42.
0: Argentina.
1: 2-1.
0: Dos, ah, me copió. 2-1. Sí, le damos a Argelia un gol, ¿no es cierto?
1: Sí, bueno.
0: Importante hacer goles.
1: Sí, por supuesto.
0: Suman los goles, ¿eh?
1: Vale,
0: y definen los goles también.
1: Claro.
0: Amigos, estamos así, con ese clima de mundial y los números que los presentó
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0: 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Alicia tiene que mandarnos el pálpito, Alicia, ¿eh? Así que ya le vamos, lo está reclamando la gente.
1: Sí.
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0: Perfecto, se viene el Viva Cuyo.
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5: Decime, Radio Mercedes, ¿qué hora es?
1: 8:49 minutos.
5: También la temperatura y la humedad.
2: 7 grados 95%.
5: ¿Qué va a pasar en las horas que vienen?
1: Muy buen tiempo, ascenso de la temperatura.
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0: ¿Y ascendería la temperatura cuánto hoy?
1: 17 grados.
0: Muy bien. 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

Padre Gillo Fernández, eso es lindo, que se venga la música, que se venga la tonada, la reina de Cuyo. A esta hora, mendocinos, el dúo Vargas Rosales, quiero reír, quiero cantar.

0: Quiero reír, quiero cantar. Esta tonada es de Jorge Cortés. Y ahí estaba el dúo Vargas, Rosales, Juan Carlos Vargas, Rubén Rosales, acompañaban Jorge Almarcha y Pepe Urbina, gente mendocina, en este Viva Cuyo. Señores, 2 minutos 30 segundos, estamos en la hora 9, estamos palpitando, viviendo este mundial, ¿no? Enseguida comentamos los partidos, seguimos viviendo a todo ritmo. Cada vez menos para la hora 22.
1: Sí, falta menos. Claro que sí, mucha emoción, mucha expectativa por lo que va a pasar esta noche con la selección argentina, ¿no?
0: ¿Pero qué le parece?
1: Hay que defender el título.
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0: Y tenemos el corazón contento porque llega la buena noticia de la mañana.
1: Y hoy llega ilustrada,
0: ¿eh? Ah, muy bien.
1: Hoy vamos a hablar de una localidad y va a ir música de esa localidad. Nos vamos bien al norte.
0: Bueno, presenta la buena noticia. 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
1: Nos vamos a la provincia de Jujuy, la Tacita de Plata, como le llaman. La pequeña localidad de Maimará, del norte argentino, fue premiada en la ceremonia de los Best Tourist Village 2025, realizado en China, y se convirtió en el mejor pueblo del mundo para hacer turismo. ¿Qué tal esa parte? Ubicado en el corazón de la quebrada de Humahuaca, Maimará se impuso entre más de 270 candidatas. Localidades candidatas a 65 países. Lo digo de nuevo. Maimará, Jujuy, se impuso entre más de 270 candidatos de 65 países. Destacó por su entorno natural, su identidad cultural y su modelo de desarrollo sustentable. El reconocimiento de ONU Turismo valora a las comunidades rurales que logran presentar su patrimonio cultural y natural mientras promueve el turismo responsable. En esta edición, Argentina fue representada por 8 localidades, pero Maimará y Colonia Carlos Pellegrini, que está en Corrientes, fueron las únicas que obtuvieron la distinción máxima. Maimará, mucha gente debe conocer porque hay viajes, hay turismo seguido al norte argentino, a Salta, Jujuy, y conocer Maimará, si puede algún día, vaya. Maimará se encuentra recostado sobre la paleta del Pintor, una formación multicolor que es uno de los paisajes más emblemáticos del norte argentino. El pueblo de Maimará forma parte del departamento de Tilcara y cuenta con poco más de 5.000 habitantes dedicados a la agricultura, floricultura y a la vitivinicultura de altura. ¡Ay, vinito allá también! Toda la vida del pueblo gira en torno al Río Grande y la Pachamama. Sus campos producen hortalizas, verduras, flores y vides, además de conservar tradiciones ancestrales que se celebran cada año en la fiesta de la Pachamama, el Día de Todos los Santos y el Carnaval. Además, la llegada del tren solar de la quebrada transformó la economía local, incrementó la llegada de turistas y motivó la apertura de nuevos alojamientos, hosterías y complejos de casas para alquilar. Qué buena noticia, ¿no? Es Argentina, es Jujuy. Sabemos que hay muchos jujeños residiendo en Villa Mercedes y que nos escuchan. Entonces esto es un orgullo nacional. Una localidad argentina, en este caso Maimará, Jujuy, fue elegida como la mejor del mundo, señores.

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1: Y hay un tema musical que se llama En Maimará. Y lo tenemos para ustedes, ¿eh? Es muy bonito el tema. Dice: Zambita de la quebrada, zambita airosa para bailar, revoleando los pañuelos bajo los hilos de Maimará. Canta el jujeño Bruno Arias.

Y hay otra parte muy bonita que van a escuchar a ustedes. Dice: llegó a Pumamarca, voy hasta Tilcara y quedo solo en Maimará.

0: Bruno Arias, Maimará, ilustrando esta buena noticia que estamos dando hoy. Orgullo Nacional, Maimará, Jujuy, fue elegida como la mejor del mundo, señores. Y les voy a contar algo más. Hay tanto para hablar de esta localidad, ¿no? ¿Qué atractivos turísticos ofrece? Bueno, como dijimos recién, bodegas, plantaciones de flores, campos de rosas, gladiolos y claveles que colorean el paisaje. Visitar las bodegas, a participar de la vendimia, un festival que combina vino, arte, música y gastronomía locales. ¿Y vamos, Silvana?
1: ¡Vamos, por favor!
0: Mire usted, entre los platos típicos se destacan el picante de lengua, el locro, la humita, el estofado y las empanadas jujeñas, acompañados por postres. Postres tradicionales como el arroz con leche, la mazamorra y las empanadillas de cayote. Y lo último, ¿qué otras localidades argentinas fueron reconocidas? Bueno, Argentina consolida su presencia en el turismo rural mundial. En 2025, junto a Maimará, también fue premiada la colonia Carlos Pellegrini en Corrientes por su compromiso con la conservación del estero de Liberá. Tiene su motivo, ¿no? Y el desarrollo sostenible de la región. Bueno, hoy nos llevamos con la buena noticia bien al norte, a Jujuy, a Maimará, distinguida como mejor en el mundo. Y hay un tema que interpretan los tequis, la maimareña.

0: Bueno, ahí estaban los Teques, señores jujeños, ellos. Y el tema se llama La Maimareña y hemos hablado de esta localidad de Jujuy, la buena noticia de la mañana, elegida en el mundo como mejor pueblo, es de Argentina, es de Jujuy. Y también fue distinguido, Silvana, en la localidad Carlos Pellegrini, es un paraje.
1: Sí, el pueblo correntino que fue elegido entre los más lindos del mundo también, ¿no? Un rincón en el corazón de Corrientes, que obtuvo un reconocimiento mundial tras de figurar en la selección de la ONU Turismo, que destaca a las comunidades rurales que promueven desarrollo sostenible, cuidado ambiental y también diversidad cultural.
0: Buenas noticias de la mañana. Y también hablemos que River salió campeón alguna vez, buena noticia. ¿Y por qué no?
1: En fin, claro. En fin. Y hay otra localidad, Hugo, sigamos con las localidades.
0: Sí, sí, como vi el escudo de River ahí.
1: Ah, claro, el escudo de River lo envió Liliana Jiménez, lo tiene de perfil, que es una de las oyentes que escribe.
0: Déjela, Liliana, ese escudo por los siglos de los siglos.
1: Bueno, y Liliana dice, en la edición anterior fue elegida otra localidad bellísima de Argentina, en nuestra Patagonia argentina y neuquina, ¿sí? Cadiahue. Un verdadero.
0: A ver, perdón.
1: Cadiahue.
0: Mire usted.
1: Con B corta y H en el.
0: ¿No dicen qué provincia?
1: En Neuquén.
0: En Neuquén.
1: Sí.
0: Bien.
1: Un verdadero paraíso natural que une belleza y salud junto a las termas de Copahue. Nos manda la foto.
0: Qué belleza.
1: El sur argentino es bellísimo. Dice, les mando una foto de un paisaje natural. Esta localidad fue fundada el 8 de abril de 1986. Y por esos destinos de la vida fui pobladora pionera. Ajá. Tiene veranos bellísimos y temporadas invernales con excelentes pistas de esquí, con una calidad de nieve única. Es nuestra Argentina, el mejor país del mundo, totalmente.
0: Pero qué lindo, pero no hay como nuestro Villa Mercedes, que tiene la calle Angosta, el río Quinto, el Cien Guitarras también, y a la Silvana Aria de locutora.
1: Y el José Hugo Dutto, de locutor oficial de las Cien Guitarras.
0: ¿Qué tal, Pascual? Amigos, Villa Mercedes es hermoso también. Ah, salió distinguida en alguna oportunidad la Carolina, ¿eh?
1: Sí.
0: Destacada en el mundo, a lo que le da la Carolina al norte de la provincia de San Luis. Hemos hablado un poco de Argentina, lugares destacados de nuestra querida Argentina. Amigos, la buena noticia duró 20 minutos. Fue amenizada por música de esos lugares y hay muchos jujeños viviendo en Villa Mercedes que los saludamos. ¿Y cómo sería el gentilicio de Maimará? Maimareños.
1: Maimareños.
0: Los maimareños. Bueno, ¿quiere decir algo más?
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1: Tiene que ver con un violento asalto. Golpearon a patadas a un joven de 19 años para robarle el teléfono celular. Este violento asalto se registró en San Luis Capital, en pleno centro. Un joven de 19 años se encuentra internado con fractura de mandíbula. La víctima fue abordada por 13 delincuentes, quienes lo atacaron salvajemente para robarle el teléfono celular. Según informó la policía, el abogado de la familia de la víctima relató la desesperada situación que vivieron los allegados del joven. Esto fue el día domingo a las 6 de la mañana. El joven quedó tendido sobre el piso, totalmente inconsciente. Fue en San Luis Capital, violento asalto. Golpearon a patadas a un joven de 19 años, le quebraron la mandíbula para robarle el teléfono celular.
0: A lo que se llega por un celular, no casi matar a una persona.
1: Realmente.
0: Tremendo. Sí. Aquí en Villa Mercedes.
1: No, en San Luis Capital.
0: ¿En San Luis fue esto?
1: Sí, en San Luis Capital.
0: Qué barro. Y un joven de 19 años, para robarle un celular, casi lo mata.
1: Casi lo mata.
0: Tremendo. Sí. 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

0: Y la sonrisa llega en la mañana, señoras y señores, de este día que tiene que ser feliz para los argentinos. Tenemos que ir sonriendo desde ahora.
1: Por supuesto.
0: ¿No es cierto? Cuando restan 12 horas y 20 minutos, señores, para la hora esperada, ¿eh?
1: Claro.
0: Bueno, amigos, el humor llega auspiciado ¿por quién?
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0: Adelante.
2: Este chico llega a la casa y le dice a la madre: mamá, dice, en la escuela me dice fin de semana. Bueno, domingo, no le hagas caso. Una familia muy pobre. ¿Cómo será de pobre que para fin de año ponían el cassette con la grabación de los cohetes del año anterior? El 5 de enero le dice el padre al hijo: ¿qué quiere que le ponga a los reyes los zapatos, mi hijo? Media suela y taco nomás. El otro chico le dice al padre: papá, todos los días comemos pan del día anterior. Todos los días pan de ayer, pan de ayer. ¿Cuándo vamos a comer pan de hoy? Mañana, hijo.
3: Una sonrisa puede más.
0: Muy bueno, hacer reír un poco en la vida. 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

0: llegando de a poquito a las 22, Sebastián. Qué nerviosismo que está viviendo Argentina, ¿no?
1: Sí, sí, la verdad que mucha ansiedad, muchas ganas, aguardando el partido, el debut de la selección argentina.
0: ¿Están los 11 ya?
1: Eso le iba a decir.
0: ¿Me lo cuento enseguida? Sí. ¿Puede ser? Sí. 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
0: Barrio El Criollo, exactamente. Sí. Un gran cantor de tangos descolló en la orquesta del maestro Donato Raciati. Hablamos de...
2: Carlos Roldán.
0: Fallecía en un día como hoy de 1973. Hace exactamente 53 años. Gran cantor. Lo escuchamos en Muñeca Brava.

0: 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Ahí estaba Carlos Roldán. Carlos Roldán, acompañado por Donato Recieta y su orquesta, este cantor que fallecía en un día como hoy de 1973. 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
1: Muy bien.
0: Atención, barrios en La Ribera, Uocra, Unión. ¿Cómo están, vecinos de esos barrios? Si alguno nos quiere escribir, tiene que hacerlo al...
1: 58, 30, ¿qué dije?
0: 34, ¿está bien?
1: 58, 34...
0: 07. Como que una laguna se le cruzó.
1: Sí,
0: ¿verdad?
1: Sí, se me está yendo la memoria
0: bueno,
1: a mí.
0: Silvana Soledad, tranquila. 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
1: Las 9:47 minutos.
0: Restan 12 horas y 15 minutos para que comience el partido. 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
2: Aprendieron a un hombre acusado de sustraer elementos de una vivienda en Villa Mercedes. Un hombre de 60 años se fue aprendido durante las últimas horas, luego de ser sorprendido presuntamente sustrayendo diversos elementos de una vivienda ubicada sobre calle Leonismo Argentino. El procedimiento se inició a raíz de un llamado que alertó a la policía. Al arribar al lugar, los efectivos del DRIM constataron que el propietario de la vivienda, un hombre de 45 años, había retenido al individuo tras observarlo salir de su inmueble con un carro cargado con autopartes y otros elementos metálicos. Durante la intervención, los uniformados recuperaron diversos objetos que pertenecían al damnificado, entre ellos piezas de vehículos y distintos elementos de hierro. Reiteramos, aprendieron a un hombre acusado de sustraer elementos de una vivienda.
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1: Sí.
0: 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Bueno, vamos a escuchar a un gran cantor, Jairo. ¿Por qué?
1: Porque Jairo nació en un día como hoy de 1949 en Cruces del Eje, Córdoba. Su nombre, Mario Rubén González, popularmente conocido como Jairo. Ha interpretado más de 800 canciones, ha recibido 19 premios nacionales e internacionales. Es distinguido como caballero en la Orden de las Artes y las Letras de Francia.
0: ¿Qué tal?
1: Un grande, sin
0: lugar
1: a dudas. Un grande
0: Jairo, hoy 77 años. Lo vamos a escuchar en este tema que se llama Duerme Negrito.

0: Duerme Negrito, una canción muy linda, una letra bárbara, ¿eh? Ahí estaba Jairo, lo recordamos a Jairo que nacía en Cruz del Eje, allí en el norte cordobés, en un día como hoy del 49. Hoy está cumpliendo sus 77 años.
1: La hora 10 con un minuto.
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4: A continuación, el servicio necrológico de Radio Mercedes, que irradiamos a las 8:30, 10, 11 y 30, 13, 17 y 21 horas. Ha dejado de existir el señor Haroldo Argüello. Sus restos son velados en Balcarce 1440, departamento A, complejo velatorio Los Palmares. Domicilio de duelo, Solís 52. Los restos del señor Haroldo Argüello serán inhumados en el cementerio municipal hoy a las 11 y 30 horas, comunicó Previsora Villa Mercedes. Falleció el señor Horacio Osvaldo Avendaño. Velatorio General Paz 919, Sala 1. Los restos del señor Horacio Osvaldo Avendaño serán sepultados en el cementerio municipal hoy a la hora 10, comunicó Casa Grassi. Falleció la señora Mirta Mónica Gómez. Los restos de la señora Mirta Mónica Gómez serán trasladados al crematorio de Río Cuarto hoy a la hora 11, comunicó Casa Grassi. Falleció el señor Roberto Gabriel Pérez. Velatorio General Paz 919, Sala 2. Los restos del señor Roberto Gabriel Pérez serán sepultados en el cementerio Parque de la Paz hoy a la hora 16, comunicó Casa Grassi.

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0: Bueno, 11 horas y 14 minutos y sale Argentina a la cancha, señores. Esta noche es el gran partido inaugural. Siempre es lindo comenzar bien con el pie derecho, ¿no?
1: Sí.
0: Pero bueno, a veces puede haber un resbalón, pero un resbalón no es caída, suelen decir.
1: Como hace 4 años, no empezamos con el pie derecho, claro, pero ganamos.
0: Claro, claro, seguro. 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
2: Bien, Argelia, amigos. ¿Dónde está Argelia? Bueno, Argelia está en el norte de África y participará de este mundial. Y claro, recordemos que este mundial tiene 48 equipos. Es el mundial más grande de la historia, el que se está jugando allí en Estados Unidos, México y Canadá. Y ahí va a estar Argelia, el rival de esta noche de la selección argentina, que pudo clasificar al mundial gracias a las eliminatorias africanas, donde pudo clasificar y ser parte de este mundial histórico, donde estará enfrentando a la Argentina hoy a partir de las 22.
1: ¿Pero es bueno Argelia o hay...?
2: Tiene un buen nivel, pero tampoco no está a la altura, en teoría, de la selección argentina, ¿sí? Lo cierto es que de los tres rivales argentinos en esta fase de grupos, es el más fuerte, por así decirlo.
0: Por ahí te dan dolor de cabeza, sí. Como Cabo Verde, ¿no? Cabo... El dolor de cabeza que dio Cabo Verde.
1: Claro.
0: Los maduró todos ahí nomás.
1: Hay jugadores de Argelia, pregunto esto porque hay jugadores de Argelia que ya salieron a hacer declaraciones con respecto al debut que van a tener hoy contra la selección argentina. Y algunas de las cosas que dijeron es que Argentina es un equipo como cualquier otro. Dice, tenemos que prepararnos para un equipo como cualquier otro. Esas fueron una de las declaraciones. Por otro lado, dijeron...
0: Y que lo mentalizan de esa manera.
1: Claro, claro.
0: Tómenlo como un equipo más.
1: Sí,
0: ¿no?
1: Claro. Y el director técnico dijo, nosotros respetamos muchísimo a Argentina. Es uno de los grandes favoritos y el campeón del mundo vigente. Pero hemos venido para ser competitivos, no para ser figuritas. Eso dijo el director técnico de Argelia. Bueno, esperemos.
0: Deben ser esos jugadores de esos morochos altos, ¿no? De
1: aquí color. Están, mire la foto, ahí están. Pero no son todos muy morochos, ¿eh?
0: Pero altos.
1: Sí, son altos, son altos.
0: Yo
1: sí,
0: veía los de Cabo Verde y veía los de... Los de
2: España.
0: No, veía el otro equipo en Arabia.
2: Arabia Saudita.
0: Algunos grandotes. El arquero, por ejemplo, el arquero impresionante. Sacó tantos goles, ¿no? Aquí, córner. No sé cuántos córner partió Uruguay, ¿no? Pero impresionante ir a defenderse y llegar con el 1-1. No perder el partido. Para ellos fue un triunfazo, ¿no? Creo que el arquero de Arabia, el arquero de Uruguay tuvo 2 atajaditas con los pies, inclusive, ¿no?
1: ¿Con los pies?
0: Sí, porque no llegaban para nada.
1: Claro, lógico.
2: Bueno, Argelia, el último mundial que disputó fue el de Brasil, 2014, donde perdió en octavos de final frente a Alemania 2-1 en aquella oportunidad. El mundial de Qatar no lo disputó. Así que, bueno, ese es el rival de la Argentina esta noche.
0: Argentina participó en 18 mundiales. La primera participación fue en Uruguay 1930. Señores, 1930. El próximo mundial va a ser en el 2030. Es decir, a 100 años. En el próximo mundial, de acá a 4 años, se van a cumplir 100 años de la primera participación de Argentina en mundiales.
2: Y bueno, hablando de eso, Hugo, te agrego que para esa edición de los 100 años, Argentina, Uruguay serán algunos de los países que estarían organizando junto.
0: Estarían.
2: Exactamente, junto a algún otro por allí, pero claro, se jugaría. Esto es una locura. Parte aquí en Sudamérica, Argentina, Uruguay, quizás Chile, algún otro país de la zona, pero también se jugaría en Europa. O sea, imagínense los viajes.
0: Dijeron, ayer estuve escuchando justamente que es la última vez que se hace esto. Después ya va a ir país por país, un país organizador.
2: Es que hay en este mundial incluso hay selecciones que tienen que hacer muchos kilómetros, hablan de 8.000 kilómetros incluso en avión. Son viajes muy largos, aquellos que juegan en Canadá, otros en México.
0: No está definido eso, ¿no?
2: No está definido.
0: Es para el 1900, para el 2030. Exacto. 1930 fue la primera participación y se van a cumplir 100 años en el próximo Mundial. Argentina, en la última participación, Qatar 2022, campeones. Mejor resultado como campeón de la Copa del Mundo Argentina, 1978, inolvidable. 1986, México, 2022 en Qatar. El peor resultado en fase de grupos, años 1958, 1962 y en el 2002. Primer partido, Argentina le ganó a Francia 1-0. Fue en Montevideo, Uruguay, un 15 de julio, en un día como el de ayer, allá por 1930. Último partido de Argentina, 3-3 a Francia. Esto fue el 18 de diciembre de 2022, en Qatar, el último partido. El mejor resultado, esto lo recuerdo como si fuese ayer, Argentina 6, Perú 0. En la cancha de Rosario, Argentina, un 21 de junio de 1978, Argentina goleaba a Perú 6-0. Bueno, son algunos datos, ¿no? El peor resultado de Argentina, Checoslovaquia le ganó a Argentina 6-1 en Suecia, un 15 de junio de 1958. Partidos jugados de Argentina 88, partidos ganados 47, partidos empatados 17, partidos perdidos de Argentina 24, goles anotados 152, goles recibidos 101, más participación, Lionel Messi. 5 participaciones en mundiales. Más partidos, Lionel Messi, 26 partidos. Goleador, Lionel Messi, 13 goles, que hoy va a jugar esta noche con 39 años.
2: Exactamente.
0: 39, sí. ¿No? El debut de Argentina en la Copa Mundial de Fútbol se produjo en el primer mundial realizado por la FIFA, Uruguay 1930. Hasta el presente disputó 18 de las 22 ediciones, llegando a coronarse en 3. Estas fueron Argentina 78, México 86 y Qatar 2022. ¡Vamos, Argentina, vamos!
2: Perdón,
0: vamos,
2: Hugo,
0: a ganar esta noche.
2: Tiene 38, va a cumplir 39 ahora, el 24 de junio.
0: ¿Argentina ese día de cumpleaños?
2: Voy a saber,
0: Voy a saber. Hay que ganar hoy para pasar luego ya a rondas más cercanas a la final, ¿no?
2: A los 16avos.
0: 16avos, y luego vendrán los octavos de finales, y vendrán los cuartos de finales, y por el subcampeón. ¡Uy, qué mes que nos espera, señores! ¡Vamos, Argentina, esta noche! Esto es un logro para Messi, esto, ¿no?
2: Sí, exactamente. Ir por esta Copa nuevamente. Es histórico, todo lo que contabas ahí tiene... enormes números y bueno, va por la cuarta.
0: Exacto,
1: sí. Un logro inmovilizante seguramente porque él es consciente que es su último mundial, ¿no?
0: Claro.
2: ¿Y otro?
0: ¿Y por qué no se animará otro?
1: No creo.
0: Ya la estaba, no le van a dar.
1: No, me parece que
2: él
1: no.
2: También ya. El que va a jugar su último mundial es Nicolás Otamendi.
0: ¿Sí? Otamendi.
2: Claro. El refuerzo de River, defensor, el general, como le dicen. Bueno, va a jugar también su último mundial.
0: ¿Qué le pasó a Uruguay ayer? Le hicieron un gol, ¿no? Y no se lo podía sacar ese gol.
2: No
0: se lo podía sacar. Uruguay mereció ganar, qué sé yo, 10-1.
2: Tranquilamente.
0: La cantidad de tiros en el palo, en el travesaño. El arquero era un grandote
2: que con el
0: puño sacaba hasta el medio campo. El puñazo que le pegaba a la pelota, impresionante. Y córner para el otro lado, y córner derecha, córner izquierda. Dios mío, y no se podía hasta que empató el 1-1, ¿no?
2: Menos mal.
0: El 1-1, el loquito, ¿no? Estaba impaciente.
2: Bielsa
0: estaba muy, muy nervioso y no era para menos. Una gran responsabilidad para él. Y luego no pudo el 2-1. Se defendieron, pero tremendamente. Arabia mandaron todo atrás. Era una marca, pero de dos de Arabia, uno de Uruguay. Lo tenían así. Era una marca impresionante.
2: Mira, Hugo, eso es lo que va a suceder con estas selecciones grandes, ¿no?
0: Claro.
2: Uruguay es una selección grande. Le sucedió a España, precisamente.
0: España, ayer, el empate de España, ¿no?
2: Ojo que España tampoco generó tantas situaciones de gol.
0: No.
2: Pero Cabo Verde le hizo un partidazo y fue histórico. Pero claro, se meten atrás. Y eso es lo que le va a suceder a la Argentina también en estos partidos y a todas las selecciones grandes.
0: Ellos sacar un punto y hacer perder al grande dos puntos es todo un triunfo.
2: Sí,
0: veía ayer cómo festejaban los de Cabo Verde, los de Arabia, pero un festejo como si hubiesen ganado.
2: Exactamente. Y bueno, y ese grupo ahora es importante. ¿Por qué? Porque el primero o el segundo puede llegar a jugar con la selección argentina en la próxima instancia.
0: Claro.
2: A menos, ¿no?, que alguno quede en el tercer lugar y demás. Pero si Argentina sale primera en el grupo, sí, se puede enfrentar con España o Uruguay, en teoría. Lo cierto es que en ese grupo ahora están todos con un punto, empataron todos.
0: Exacto.
2: Así que
0: partidazo el de anoche de Irán. Me encantó.
2: También,
0: me encantó. Hubo muchos goles.
2: 2-2, con Nueva Zelanda.
0: Con Nueva Zelanda, de Oceanía, ¿no? Del continente oceánico. Se están juntando de todo el mundo.
1: De todo el mundo.
0: Uh-huh. Pero qué lindo partido de anoche. Muy parejo y valió el empate 2-2, ¿no?
2: 2-2 se fue, exactamente.
0: Valió el empate porque jugaron bien los dos. Buen partido. Muy limpios para jugar. Me encantó el partido de anoche, ¿eh?
2: Todo empate ayer hubo, ¿eh? Porque fue Bélgica, Egipto 1-1. Irán, Nueva Zelanda, 2-2 por el grupo G. Y también por el grupo H, ya dijimos, España, Cabo Verde, 0-0. Arabia Saudita, Uruguay, 1-1. Todo empate en el día de ayer.
0: Y Brasil también había empatado, ¿no?
2: Y Brasil había empatado con Marruecos, 1-1, exactamente.
0: 10 horas, 29 minutos, 30 segundos. Esto es La Ventana, bien deportiva hoy. 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
1: Tiene que ver con un vuelco en la localidad de Tilizarao. Tres mujeres fueron rescatadas por los bomberos de Tilizarao al volcar el vehículo en el que transitaban. La emergencia se registró el domingo por la madrugada. El automóvil se trata de un Volkswagen Gold Trend. Un vecino de Tilizarao alertó del accidente y que las mujeres no podían salir del interior del auto. Luego, los rescatistas las asistieron. Tras sacarlas, constataron que no presentaban lesiones graves. Además de los bomberos, acudieron a la emergencia efectivos policiales, personal sanitario, quienes se trasladaron a estas tres mujeres al hospital para mayor control médico. Ocurrió en Tilizarao, vuelco de un automóvil con tres mujeres a bordo.
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0: Cuando no te arranca, te dé ganas de patearla, ¿eh?
1: ¡Claro! Sí. ¡Lógico!
0: Seguimos, 10 horas 39 minutos. 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Tenemos que ir, ¿sabe a dónde,
1: Gillo?
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1: Bueno, qué tema con Adorni, ¿no?
0: ¿Qué pasó ahora?
1: Se siguen actualizando las informaciones. Por un lado dicen que el gobierno ya no puede frenar las tensiones por Adorni y la presión en el Congreso lo complica cada vez más. Y por otro lado, el presidente Javier Milei está fastidiado. Dicen que no piensa despedir a Adorni, a su jefe de gabinete, porque cree que si lo despide, Adorni después va a ir por él. Algo sabe Adorni. Y Patricia Bullrich quiere que renuncie a Adorni. Por otro lado, Sergio Massa y Cristina Kirchner siguen con atención los acontecimientos, esperando que el volcán erupcione.
0: Qué bárbaro, sí. ¿Qué irá a pasar? La pregunta del millón.
1: Exactamente, ¿qué irá a pasar?
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0: 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Vamos a recordar una gran cantante, algo retirada del tango, pero una excelente voz, ahijada artística de Libertad de Lamarque, que hablamos de María Graña. Nacía en un día como hoy.
1: Así es, del año 1953 en Villa Urquiza, Buenos Aires.
0: Está cumpliendo hoy 73 años y nos canta María Graña, Caserón de Texas.

La cumpleañera María Graña, hoy cumpliendo 73 años, nos dejaba Caserón de Texas. Qué bonito vals, ¿eh? 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Ya enseguida estamos con visitas. 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
1: La temperatura asciende a 11 grados 5 décimos. Humedad 80%, vientos que soplan del norte a 10 kilómetros en la hora. El cielo está poco nuboso, la visibilidad de 15 kilómetros. Recordamos que la mínima se registró a las 3:30 de la madrugada y fue de 5 grados. En estos momentos, 11 grados 5 décimos.
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1: ¿Vamos al pronóstico del tiempo?
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1: Sigue anticipando para lo que resta de la jornada, nubosidad variable y una máxima de 17 grados. Para mañana miércoles, el jueves y el viernes continuarían las buenas condiciones, cielo algo parcialmente nublado. 16 grados de máxima para los 3 días, miércoles, jueves y viernes.
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0: todo. Es de esas personas multifacéticas, veo que trabajan en esto, aquello. Se llama, le dicen Pancho, Pancho Lara. Muchos lo deben conocer. Buen día, acérquese un poquito al micrófono.
1: Buenos días, señor Duto, para ti y toda su audiencia.
0: ¿Cómo le va, Panchito?
1: Muy bien.
0: ¿Le dicen Pancho?
1: Me dicen Pancho.
0: ¿Y su nombre cómo es?
1: Ramón Francisco.
0: Ramón Francisco, de Francisco vino el Pancho, ¿no?
1: Claro.
0: Al igual que el papá. El papá era un hombre que también lo conocía mucho, Villa Mercedes, y electricista, ¿no?
1: Efectivamente, sí.
0: ¿Cuántos trabajos habrá hecho en mi casa, que iba siempre el papá, don Pancho Lara? Ahora el hijo está con nosotros, Pancho Lara. ¿Y usted qué se dedica, amigo?
1: Me dedico a la maquetería aeronáutica.
0: ¿Aeronáutica?
1: Sí, 33 años trabajando para la Quinta Brigada.
0: ¿Cuántos años?
1: 33 años.
0: ¿En la Quinta Brigada?
1: En la Quinta Brigada. No en la Quinta Brigada, sino en mi casa, pero para la Quinta Brigada.
0: Por ejemplo, ¿haciéndole qué?
1: Maquetas de aviones. Acá he traído, por ejemplo, una revista del Paso donde me hacen una nota. Después me dieron el título de amigo de la Quinta Brigada también. Al año siguiente que usted.
0: Claro, nosotros nos dieron
1: en el 2010,
0: la distinción 2011, de Radio, sí. Mercedes, Radio Amiga de la Quinta Brigada,
1: claro,
0: Aérea.
1: Justamente. A mí me dieron el centenario de la aviación, el año 2012.
0: Bien. ¿Y usted qué le hace a la Quinta Brigada?
1: ¿Maquetas
0: de qué?
1: Maquetas de aviones, por supuesto.
0: ¿De aviones? Por ejemplo, aviones. ¿Hace muchos años?
1: Hace 33 años.
0: ¿33 años? ¿Y sigue haciendo las maquetas?
1: No, ya no.
0: ¿Ya no?
1: No, ya no. Tengo 70 años.
0: ¿Y qué le parece mucho?
1: Para el grupo aéreo y la jefatura de brigada.
0: ¿Pero si alguien le encarga algo, usted lo hace?
1: No, hoy ya no.
0: ¿Ya no?
1: No, ya no. Estoy trabajando, pero para mí nomás.
0: ¿Para usted?
1: Sí, sí. Una pequeña... Bah,
0: no, a ver, no, cuéntele no bien a la gente qué ha hecho en tantos años. Por ejemplo, algo que diga usted, qué barbaridad esto, me salió tan lindo, lo entregué dónde...
1: Constantemente haciendo para la Quinta Brigada, para el grupo aéreo especialmente.
0: ¿Y qué aviones, por ejemplo? Acá tenemos uno que nos entregaron de regalo,
1: claro,
0: en la Quinta Brigada.
1: Claro, esos aviones.
0: ¿Qué avión es este?
1: Ese es un A4AR.
0: ¿Un A4?
1: AR.
0: AR. Ajá. Bien, es una belleza.
1: Sí.
0: Eso lo recibió Radio Mercedes cuando la distinguieron como Radio Amiga de la Quinta Brigada. Y lo tenemos acá como un recuerdo maravilloso, hecho por usted.
1: Sí, sí, sí, efectivamente.
0: Qué belleza, es una barbaridad. Hasta la cabina, hasta todo, donde están los pilotos,
1: todo
0: en miniatura, ¿no?
1: Sí, sí.
0: ¿Cuánto miniatura mide este avión, por ejemplo, más
1: es
0: o menos?
1: 30 centímetros, más o menos.
0: 30 centímetros.
1: 30 centímetros, pero aparte yo tengo una colección privada, ¿va?
0: Ajá.
1: Sigo trabajando en eso. Estoy jubilado ya, pero estoy haciendo, pero para mí nomás.
0: Pero qué bien.
1: Pero aparte, maqueta de 1,20 m, 1,30 m más o menos, el A4B, que es el...
0: ¿Hizo algún abrolingo?
1: Sí, también cuando empecé a hacer. O ella no, porque ya no queda nadie ya.
0: Claro.
1: Han fallecido todos, ¿no?
0: Claro.
1: Por la época, hace ya 60 años que dejaron,
0: claro,
1: esos aviones.
0: Cuando pasaban los abrolingos, ¿no?
1: Me acuerdo los desfiles, pasaba un avión de eso, era...
0: Pero, ya estaba en los desfiles, te asusta,
1: sí,
0: ese ruido,
1: sí,
0: y ese tremendo avión, ¿no?
1: Claro, 63 años ya.
0: Sí, sí, sí. ¿Y qué otro avión
1: hizo? No, aviones de la Fuerza Aérea, casi todo.
0: Por ejemplo, nómbreme otro.
1: Mire, Sabre F-86, Gloster Meteor, Morán Sauner, Pulque 1 y 2.
0: ¿Eso se exhibe en la Quinta Brigada?
1: Se exhibían, ya los traje todos ya.
0: Ah, ¿los trajo? ¿Los tiene en su casa?
1: Pero, sí, hay muchas maquetas.
0: ¿Y usted tiene algún museo o no en su casa?
1: Sí,
0: ¿no?
1: Sí,
0: ah,
1: sí.
0: ¿Tiene un museo?
1: Sí, no un museo, sino para cuando me convocan por ahí.
0: Ajá.
1: Se exhiben.
0: ¿Y dónde, en qué dirección?
1: Acá, a pocas cuadras de la radio.
0: Diga. ¿Qué
1: por
0: calle? ¿Qué calle?
1: Por la calle Balcarce.
0: ¿Balcarce?
1: Y en el, sí, Balcarce, en el mejor barrio de Villa Mercedes.
0: ¿Cuál sería?
1: San Martín.
0: San Martín. Entra ¿Balcarce qué número?
1: No.
0: No, dice el número. Y le van a llevar los aviones. ¿Usted los tiene exhibiendo los aviones allí para el que quiere ir a verlos?
1: No.
0: ¿Es algo privado para usted?
1: No, algo privado, sí, cuando me convocan por ahí. Colaboro mucho con veteranos de guerra puntanos en el sur.
0: Sí. O sea, cuando los convoca, usted va y exhibe lo suyo.
1: Sí, sí.
0: ¿Cuántos,
1: sí,
0: aviones debe tener usted?
1: Tengo aproximadamente 30 aviones, 30 maquetas.
0: 30 maquetas distintas.
1: Distintas.
0: Qué bárbaro, ¿no?
1: Todo de la Fuerza Aérea Argentina.
0: ¿Otra cosa he hecho aparte de no ser aviones?
1: Sí, por ejemplo, hace unos años me convocaron para hacerse en Villa Cañas, se inauguraba el Museo Norberto Polinori.
0: Norberto Polinori, un gran corredor de turismo carretera,
1: sí,
0: impresionante.
1: De la 60, de las cupecitas.
0: Las cupecitas, Polinori, que
1: maqueta.
0: Perdió la vida en
1: sí,
0: corriendo.
1: Sí, sí, sí, justamente.
0: ¿Y qué hizo ahí en Villa Cañas?
1: Se inauguró un museo dedicado a Norberto Polinori, ¿no es cierto? Hizo una cupecita, una maqueta bastante grande, va una réplica de la cupecita que corrió él.
0: Sí, en Villa Cañas.
1: Pero mayoritariamente aviones y alguna otra artesanía, pero siempre para la Quinta Brigada. Y alguno que pidiera por ahí, por supuesto.
0: Claro, claro, claro.
1: Este...
0: Que debe ser apasionante esto, ¿no?
1: Sí, chelo,
0: porque hay que trabajar un avión gigante en miniatura, ¿no?
1: Claro,
0: parte
1: claro.
0: Por parte.
1: No son tan miniaturas, porque ya les digo, hay algunas maquetas que tienen 1.30 m.
0: Claro, me refiero al que tenemos acá de 20 centímetros.
1: Sí, esas son las que mayoritariamente me pedían de la Quinta Brigada y más del Grupo Aéreo, ¿no es cierto?
0: Para sí.
1: Cada vez que se retiraba un piloto o se iba de pase, ¿no es cierto? Le daban una maqueta de esas.
0: Qué lindo.
1: Que así siempre...
0: De la fabricación propia de Panchito, claro, Lara.
1: Claro, justamente. Si viví de eso, toda la vida trabajé en eso.
0: Qué barro. Toda la vida haciendo maquetas.
1: Sí, en el año 93 empecé.
0: Por ejemplo, acá lo hizo parte por parte este avioncito que tenemos nosotros. Y lo va pegando.
1: Sí, sí. Están hechos de fibra de vidrio, es el material que yo utilizo.
0: Fibra de vidrio.
1: Fibra de vidrio, sí.
0: Y viene con la base y todo para tenerlo en una repisa.
1: Eso se hace aparte, por supuesto. Se hace todo pieza por pieza, ¿ver? Los tanques, todo.
0: ¿Los pilotos?
1: Los pilotos, también la parte humana.
0: La parte de control ahí.
1: Todo, todo, todo.
0: Qué bárbaro.
1: Muchos me conocerán, la mayoría tal vez no, pero.
0: ¿Y si alguien le pide que le haga una maqueta ahora, se la hace o...?
1: No, ya no.
0: Pero no, si te echa un pibe, ¿por qué no quieres seguir trabajando?
1: No, ya. Estoy jubilado ya, así que ya no.
0: Pero nunca se va a olvidar de este trabajo, ¿no? ¿Cuánto le lleva hacer una maqueta de un avión como el que tenemos nosotros acá? ¿Cuánto
1: Dos
0: tiempo?
1: Dos semanas aproximadamente.
0: ¿Dos semanas?
1: Dos semanas, sí.
0: Ajá. Bien.
1: Acá le he traído, si no va a decir usted de dónde salió este, una revista, de la revista Aeroespacio, una nota que me hicieron.
0: ¿Cómo se llama la revista?
1: La revista Aeroespacio.
0: A ver, Aeroespacio.
1: Aeroespacio.
0: Ajá. ¿Y esa revista dónde sale?
1: No, tiene 80 años. Esta
0: revista. Ya sé, pero ¿de dónde? ¿Dónde la imprimen?
1: Acá en Argentina.
0: Usted
1: legado.
0: Vuelve al micrófono. Yo estoy viendo, me pasó la revista. Claro, Quinta Brigada Aérea. Recorremos la cuna de los halcones, baluarte de la aviación de caza y del poder aéreo nacional, ¿no?
1: Exactamente.
0: Es una revista totalmente ilustrada. Lástima que estamos contando por radio, no la pueden ver, ¿no? Hay un helicóptero también. ¿Ha hecho helicópteros?
1: Sí, sí, también.
0: ¿Con
1: todo.
0: Las hélices,
1: sí,
0: con todo?
1: Sí, todo, todo.
0: ¡Qué bárbaro! Y dice, Quinta Brigada Aérea, en la casa de uno de los sistemas de armas más queridos y representativos de la Fuerza Aérea Argentina. La pericia y el heroísmo de los pilotos del Grupo 5 de Caza fueron reconocidos por el mundo entero durante y después de las guerras de Malvinas.
1: Sí, pero acá es una nota que...
0: A ver, me está acercando, a ver, aquí hay una fotografía... Con el jefe de la Quinta Brigada, está su esposa también.
1: No, mi hermana.
0: Ah, su hermana. Está en un acto seguramente
1: sí,
0: en Quinta Brigada.
1: Acuerdo,
0: cuénteme de allá porque no lo van a escuchar.
1: La distinción que me dieron, ¿no es cierto?
0: Ahí, cuénteme ahí.
1: En la revista Aeroespacio.
0: ¿Cómo?
1: Ahí hay una nota que me hizo la revista Aeroespacio.
0: A ver, dice, otorgamiento de la distinción, amigos de la Quinta Brigada Aérea, con motivo de reconocer a personas, organismos e instituciones públicas o privadas, la unidad ha formalizado la distinción Amigos de la Quinta Brigada Aérea. Considerando que el señor Francisco Pancho Lara, por su constante interés de mantener en alto el prestigio de la Fuerza Aérea Argentina, al trabajar en forma denodada en la fabricación de maquetas de aviones, lo que permite resaltar el Museo Histórico Quinta Brigada Aérea, lugar este que tiene el honor de albergar su brillante trabajo, es por ello que el jefe de la Quinta Brigada Aérea ordena, otórguese el diploma Amigos de la Quinta Brigada Aérea al señor Francisco Pancho Lara. Bueno, esto lo firma el comodoro Mario Alberto Robela, que era jefe de guarnición aquí de Quinta Brigada Aérea, ¿no?
1: Exactamente.
0: Qué lindo, sí. Qué excelente, qué recuerdo,
1: sí,
0: y qué distinción para usted.
1: Sí.
0: O sea que entregó gran parte de su vida a las maquetas.
1: Prácticamente una vida consagrada a las maquetas.
0: Lo felicitamos.
1: Muchas gracias.
0: Señor Pancho Lara con mayúsculas. Es nuestro, es de Villa Mercedes. Vive acá muy cerca de la radio, por la calle Balcarce. Y tiene tantos recuerdos. ¿Cuántas maquetas en su casa?
1: Tengo aproximadamente 30 maquetas.
0: Si alguien hace una exhibición y quiere que usted las lleve, ¿las lleva?
1: Sí, sí, sí. Donde me convoquen, por eso, donde me inviten.
0: Claro. Gracias por venir.
1: No, gracias a usted por su tiempo.
0: Por lo que ha hecho usted. Es parte de Villa Mercedes también, ¿eh?
1: Agradecido soy yo, señor Duto.
0: Mucha suerte, amigo.
1: Bueno, muchas gracias, señor Duto.
0: Que siga muy bien, ¿eh?
1: Muchas gracias, igualmente.
0: Radio Mercedes también fue distinguida como Radio Amiga de la Quinta Brigada Aérea. Fue una jornada muy emocionante. Recuerdo cuando nos entregaron esa distinción que también recibió usted, ¿no? Fue un año antes.
1: No me dieron una maqueta a mí, por supuesto. No me van a dar una maqueta a mí, ¿no es cierto? Me dieron una medalla.
0: Le dieron una medalla a usted, ¿no?
1: Sí, ese diploma, ¿no es cierto?
0: Claro, el diploma. Qué lindo este reconocimiento.
1: Sí, después la revista Era Paso me hizo una nota también.
0: Ah, bien. Gracias.
1: No, amigo. Al contrario, agradecido soy yo, señor Duto.
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7: A continuación, el servicio necrológico de Radio Mercedes, que irradiamos a las 8:30, 10, 11:30, 13, 17 y 21 horas. Ha dejado de existir el señor Haroldo Argüello. Sus restos son velados en Balcarce 1440, departamento A, complejo velatorio Los Palmares. Domicilio de duelo, Solís 52. Los restos del señor Haroldo Argüello serán inhumados en el cementerio municipal hoy a las 11:30, comunicó Previsora Villa Mercedes. Ha dejado de existir el señor Héctor Osvaldo Vargas. Los restos del señor Héctor Osvaldo Vargas serán inhumados en el cementerio municipal hoy a la hora 16, comunicó Previsora Villa Mercedes. Falleció el señor Roberto Gabriel Pérez. Velatorio General Paz 919, Sala 2. Los restos del señor Roberto Gabriel Pérez serán sepultados en el cementerio Parque de la Paz hoy a la hora 16, comunicó Casa Gracia.

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0: Muchas gracias. ¿Qué hora es?
1: Las 11:43 minutos.
0: A las 10 de la noche se paraliza el país.
1: Pero claro que sí.
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1: La temperatura en estos momentos es 14 grados. El cielo está poco nuboso.
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0: Acá mandan una foto, dice que hace Raúl, hace 5 años... La gran nevada en Villa Mercedes.
1: Sí, ¿sí? En el 2021 fue.
0: Cinco años, un día como hoy, teníamos la nieve en Villa Mercedes. Me acuerdo que nevaba esa mañana.
1: Ay, sí.
0: Dice abuelo y nieto disfrutando de la nieve. Qué lindo recuerdo. Raúl nos manda la foto. Sí, pero gran nevada fue.
1: Una gran nevada, sí.
0: Era en un día como hoy del año, hace 5 años.
1: 2021, sí. Claro. En el 2021.
0: Bueno. ¿Vendrá la nieve este año?
1: No sé. ¿No sabe usted? Está medio flojito el cambio de clima y todo lo demás. Y nosotros estamos viendo fotografías que nos recuerdan las redes sociales de aquí de la radio, ¿no? Sí, sí. Pero sí. Blanco todo blanco, ¿no?
0: Bueno, el triduo en honor a San Luis Gonzaga, patrono de la Baise.
1: Sí, comienza el jueves. El día jueves, viernes y sábado. Jueves, viernes y sábado a las 10:30, Santa Misa. La fiesta patronal, este domingo 21 de junio, a las 10, la Santa Misa y luego la procesión solemne. Después de la misa, del triduo, el padre Daniel va a bendecir los hogares del pueblo.
0: De la Baise, ahí vamos a estar en la Baise porque hay desfile.
1: También, claro, claro. Lin. Y aquellos vecinos de la Baise que quieran que el padre Daniel vaya y les haga una bendición en el hogar, tienen que anotarse en la capilla.
0: Pues si no, no va a ir.
1: Claro.
0: El padrecito, obvio, no sabe.
1: No va casa por casa.
0: Bueno, la Baise se viste de fiesta este domingo, señores. Centésimo vigésimo cuarto aniversario de la Baise.
1: Día del santo patrono del pueblo, San Luis de Gonzaga.
0: Será este domingo 21 de junio.
1: A la hora 10, Santa Misa.
0: A las 11, acto protocolar.
1: 11:30, desfile cívico, ruta provincial número 11. Conducción del desfile, José Hugo Dutó.
0: A la hora 13, lunch en el Salón Municipal.
1: Invita a Municipalidad de la Baise.
0: Gestión señora Sandra Chaín. Este domingo 21 de junio, la Baise nos espera. Muy bien, y gracias a la catequista Estela Vidal que nos envía este informe. El padre Daniel Pérez va a ser quien esté a cargo de la Santa Misa en honor a San Luis Gonzaga. La Baise, a un paso de Villa Mercedes, el domingo de fiesta, con desfile y todo.
1: Muy bien.
0: Y luego comidita.
1: Claro. De todo. Claro, luego va a haber un agasajo, un lunch.
0: Uh-huh. 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
1: El oficial está cotizando para la compra 1.400 en lo que es el arranque de la semana en la República Argentina luego del feriado. Para la venta 1.450. Ya estamos con el dólar blue.
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1: Vamos con el blue que está cotizando para la compra a 1.440, para la venta 1.460. Reiteramos, dólar oficial para la venta 1.450. El blue para la venta 1.460.
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0: Nos quedan 7 minutos y llegamos a la hora 12. Enorme saludo a Pancho Lara, dice un mensaje de parte de toda la familia Cardona. Lo queremos mucho. Bueno, Panchito Lara ya se fue de la radio, escribe Silver Cardona.
1: Muy bien. Seguramente cuando está escuchando. Claro, sí. Porque... Escucha siempre la radio, dice, desde las 6 de la mañana que estoy escuchando.
0: Bueno, entonces para Pancho Lara, de parte de la familia Cardona, llega el saludo. 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
1: 7 minutos restan para la hora 12. 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
0: En un día como hoy de 1817, esto es historia, ¿no? San Martín es nombrado general en jefe del ejército de Chile, 1817. Tenemos un audio, lo vamos a escuchar.
3: Hola Hugo, buenos días.
0: Buen día.
3: Mira, quiero saludar a mi primo hermano Juan Carlos Villegas, que hoy día está cumpliendo 90 años y como verán, la bocha en sus pies, todos los días se juega su partidito de bocha, de lunes a viernes en el Club San Martín, sábado y domingo en el Club de los Municipales Jubilados y Activos de la Municipalidad. Bueno, quiero desearle un muy feliz cumpleaños y que cumpla muchos años más y que siga jugando a las bochas como lo está haciendo y con esa gana, y que Dios le dé muchos años más de vida y con mucha salud. Les saluda Juan Carlos Agüero y Alicia. Gracias, Huguito.
0: Muy bien, estuvo el saludo. Vamos a escuchar de nuevo el nombre. A ver.
3: Hola Hugo, ahí está. Buenos días.
0: A ver.
3: Mira, quiero saludar a mi primo hermano Juan Carlos Villegas, que hoy día está cumpliendo 90 años.
0: Juan Carlos Villegas, 90 años, no es el Juan Carlos del Grupo Puntano.
1: Gato para un pueblo lindo,
0: ese,
1: ¿no?
0: Ese es un pibe. Juan Carlos Villegas lo conozco, sí, 90 años no es nada, qué febril tu mirada, amigo. Feliz cumpleaños y le vamos a dedicar este tema en ritmo de rasguido doble, si puedo algún día.

0: El dúo Vargas Rosales Mendocinos y el rajido doble Si Puedo Algún Día, de Víctor Abel Jiménez y Nelson Tacunao. Para Juan Carlos Villegas, que nos está escuchando y está de cumpleaños. 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
1: 15 grados la temperatura en la ciudad de Villa Mercedes.
0: Señores, en 10 horas comienza el partido de Argentina.

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1: Dos minutos pasado el mediodía.
2: Temperatura 13 grados, cielo despejado.
1: Mientras el Congreso define si trata esta semana el tema Adorni, en los tribunales el jefe de gabinete suma más denuncias.
2: En Comodoro Py confirmaron que algunas se sumaron a la de enriquecimiento ilícito y que investiga el juez Lijo.
1: Por no obstante, hay otras, como la que presentaron los diputados Mónica Frade y Maximiliano Ferraro, que recayó en el de Daniel Rafecas.
2: A todo esto, por Continental, Gustavo Lázari, economista y amigo de Adorni, dijo que lo del jefe de gabinete es un mal mensaje para la gente.
3: Se están manchando dos cosas que son muy importantes. Una es un concepto. Nosotros durante décadas hemos trabajado en el discurso, en los comentarios, para demostrar que el sistema impositivo argentino es inviable y que genera un montón de gente informal que no alcanza la vara. Ese concepto que sirve para hacer una buena reforma tributaria, de bajar los impuestos, se está rompiendo porque se está mostrando que hay que ser piola y hay que evadir. Y está mal. La segunda cuestión es que la ley de inocencia fiscal requiere un montón de modificaciones que están bloqueadas por esto.
1: En el juicio por el caso Maradona se escucharán hoy testimonios sobre la internación domiciliaria.
4: El juicio por la muerte de Diego Maradona suma una nueva audiencia. El jefe de enfermeros, Mariano Perroni, adelantó que iba a responder preguntas de todos los abogados para aclarar su situación, ya que en su primera declaración no pudo terminar porque asegura que le ganó la emoción. Inmediatamente comenzó la ronda de interrogaciones. Fernando Burlando fue el primero, pero le cedió el turno al abogado Mario Baudry. Ante las preguntas de Baudry, Perroni ratificó que lo único que sabía es que Maradona era un paciente postquirúrgico de un hematoma subdural y con abstinencia. Hoy también fueron convocados los tres acompañantes terapéuticos que estuvieron en la internación domiciliaria en Tigre a los pocos días que Maradona se instalara. Florencia Fossati, Servicio Informativo Continental.
2: En Corrientes, en el juicio por la desaparición de Loan Peña, piden la detención del psicólogo forense tras ausentarse a la audiencia.
1: Se trata de Esteban Rossi Colombo, quien está imputado en la causa, por lo que el tribunal lo declaró en rebeldía y ordenó detenerlo.
2: El debate comenzó hoy y se va a extender hasta las 5 de la tarde, con acusaciones a 17 imputados, 7 de los cuales tienen prisión preventiva.
1: Se espera que declaren recién mañana miércoles y el jueves se abrirá la ronda de 180 testigos en total que están previstos para este juicio.
5: Pronóstico.
2: Excelentes condiciones con sol, Lucho, y una máxima de 17 grados.
1: Solcito, 13 grados la temperatura. Cielo despejado en la ciudad de Buenos Aires.
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6: La temperatura en Villa Mercedes, 15 grados.
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Vamos, vamos Argentina. Aquí la señora Margarita desde La Ribera nos envía esto que se titula Orgullo Argentino. Escúchelo.

0: ¿Quién interpretaba?
1: Sebastián Giaimo.
0: ¿Y el tema?
1: Vamos a Argentina.
0: Orgullo argentino, señores, para esta noche. 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
0: Ahí está, justamente se lo acabamos de dar, se lo repetimos.
1: Anita.
0: Sí, cómo no. 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Vamos a ir a la formación de Argentina. Nos queda nada, 10 horas, son 9 horas 45 minutos y comienza. Señora, si usted, señor, quiere enviarnos por mensaje con letra bien clara, bien, bien parejita, ¿tiene alguna cábala para el partido de esta noche? ¿Hay alguna cábala? Algunos dicen, yo me en el mismo sillón del año de hace 4 años me voy a sentar esta noche. Mientras miro el partido no pruebo ni agua. Otro dice, ceno a esa hora. Otro dice, veo el partido con mi mascota en la falda. Y otro dice,
1: bueno, muchos repiten rituales, ¿no? De hace 4 años atrás, ¿sí?
0: ¿Usted cuál es el suyo? Escríbanos. Y nos reímos juntos un poquito, ¿sí?
1: Pero claro.
0: Nos distendemos al 583407. Yo veo el partido con mi suegra. O usted con usted yerno, usted suegra, le diga, con mi nuera. Y bueno, son cábalas.
1: Claro. Como bueno, en el caso de Rodrigo De Paul y Leandro Paredes, que dice que ellos, antes de comenzar el partido, de cada partido, comen caramelos masticables.
0: Mire usted. Ahí está. Bueno, son cábalas.
1: Claro.
0: Atención, ¿hay información de Argentina ya fija?
2: No, todavía no. Es una probable, exactamente, que sería con Emiliano Martínez en el arco. Luego en la defensa, Cuti Romero, Lisandro Martínez o Nicolás Otamendi es la duda. Por la derecha en la defensa, Facundo Medina. En la izquierda, perdón, al revés, en la izquierda Facundo Medina, en la derecha Montiel. Medio campo,
0: Cachete,
2: Cachete, exactamente. En el medio campo, Enzo Fernández, Alexis McAllister, Thiago Almada y Rodrigo De Paul. Y adelante Lautaro Martínez y el capitán Lionel Messi. Probable 11, obviamente todavía no está confirmado, unos minutitos antes.
0: ¿En el medio campo cómo está conformado posiblemente?
2: Por Enzo Fernández, sí. Alexis McAllister, Rodrigo De Paul y Thiago Almada.
0: Bien. Escríbanos cuál es su cábala para ver los partidos del Mundial, que las mujeres se prenden que da gusto. Y aquellos que no les gusta el fútbol, se prenden que da gusto.
1: Sepan
0: para el mundial,
1: o no, no sepan de fútbol,
0: los
1: se prenden
0: chicos,
1: igual.
0: Los
1: claro.
0: Grandes, ¿eh? Y seguro que va a terminar cerca de las 12 de la noche el partido.
1: Y más o menos.
0: Si gana Argentina, algunos van a salir con bocinas a las calles.
1: Eso decía Gillo ayer.
0: ¿No
1: sí,
0: cierto?
1: Algunos
0: va a salir con bocinas.
1: Bueno, y Sebastián ayer decía que en la previa, donde van a jugar, iba a haber choripanes.
3: Seguramente.
1: Y va a haber, sí.
3: ¿Vio?
1: Las noticias me sorprendieron, ¿no? Las noticias dicen que sí, que ya hay vendedores de choripanes, de Fernet. ¿Cómo han hecho para pasar todo eso o allá venden esto?
3: También venden.
1: Ah, también.
3: Hay argentinos allá.
1: Muy bien.
0: Hay argentinos
1: viviendo allá.
0: Y ellos preparan todo esto.
1: Claro.
0: Bueno, nosotros seguimos con la campaña de la frazada, una campaña bien calentita, ¿no? Junto a la parroquia San Cayetano, señora, señor, si nos puede ayudar, para ayudar, hágalo. Han traído varias frazadas aquí en la radio, ya la vamos a entregar a Cáritas de la parroquia San Cayetano para que ellos... A su vez la entreguen, ellos saben quiénes necesitan más, ¿no? Hay familias con muchos niños, se viene un invierno frío, entonces, bueno, podemos ayudar con una frazada. No pedimos la gran frazada, la que usted pueda, esa que ya no utiliza, está en un rincón del ropero. tráigala a la radio. Estamos aquí esperando la frazada con los brazos abiertos en Balcarce 1392. Puede ser a la mañana, a la siesta, a la tarde, a la noche. Siempre hay gente que se lo va a recibir y Dios sabe cuando ayudamos en estos casos, ¿no? Bueno, campaña de la frazada, parroquia San Cayetano. Ahí funciona también el comedor, donde los sábados dan de comer a muchos niños de 9 a 14 horas. Bien, gracias a todos los que puedan colaborar. Algo muy desagradable acontecía en Buenos Aires en un día como hoy, allá por el 55. Muchos que peinan canas se van a acordar de esto, ¿no? Tremendo lo que ocurría en Plaza de Mayo, cuando hubo ese ataque contra el gobierno que estaba a cargo de Juan Domingo Perón, y era la idea de asesinarlo a Perón.
1: Claro, aviones de la Armada y la Fuerza Aérea Argentina bombardeaban en un día como hoy la Plaza de Mayo y disparaban con ametralladoras contra el Ministerio de Economía y otros edificios, en un frustrado intento de golpe de Estado contra el gobierno del general Juan Domingo Perón. Esto causaba 308 muertes.
0: Escuche, 308 muertes, y siempre hay una foto de este día donde aparece un colectivo, donde iban muchos niños en ese colectivo a la escuela, ¿no? Y claro, fue totalmente ametrallado con bombas.
1: ¡Qué terrible! 308 muertes y miles de heridos. Pero el Archivo Nacional de la Memoria aclaró que a esta cifra hay que sumarle un número incierto de víctimas cuyos cadáveres no lograron identificarse.
0: Fue tremendo. En el 55, en Buenos Aires, en la Plaza de Mayo, hay un relato que vamos a escuchar una parte, es extenso, pero que habla justamente sobre esto.
4: En los minutos previos a que todo ocurriera, nada indicaba que aquel jueves 16 de junio de 1955 sería diferente a todos los otros jueves de la historia de la ciudad de Buenos Aires. Era una mañana nublada y cerca de las 9, en las inmediaciones de Plaza de Mayo, familias enteras se sumaban a los habituales oficinistas para disfrutar de un espectáculo aéreo anunciado para la media mañana. En teoría, aviones de la Armada pasarían por la zona y hasta se rumoreaba que podrían arrojar rosas sobre la Casa Rosada, pero la realidad poco tenía que ver con un espectáculo. Lo que se había gestado para ese día era una conspiración que perseguía dos objetivos: matar al presidente Juan Domingo Perón y tomar el poder por la fuerza. Ese 16 de junio de 1955 sucedería uno de los ataques más mortíferos, impunes y ocultos de la historia argentina: el bombardeo a la Plaza de Mayo. La segunda presidencia de Perón podría resumirse en una palabra: profundización. Todo lo que el general había aplicado en su primer mandato lo ahondó en el segundo. Su nivel de aceptación popular era inmenso tras una elección que había ganado el 11 de noviembre de 1951 con casi el 64% de los votos. Ante este panorama, Perón parecía imparable, pero también enfrentaba desafíos. A nivel económico, la bonanza daba señales claras de haberse terminado en el 49 y para hacerle frente al segundo plan quinquenal en un contexto diferente, empezaron a aparecer conceptos como la austeridad y la productividad. Además, había un punto de quiebre que no solo afectaba a Perón en lo personal, sino que al país entero. Evita había muerto. Y mientras el peronismo la lloraba y llevaba a cabo un multitudinario cortejo fúnebre, el antiperonismo tomaba una fuerza hasta ese momento inédita. Frases como «viva el cáncer» o incluso «el secuestro del cadáver de Eva» son material suficiente para un video aparte, pero sirven como elementos de partida para comprender el alcance de un movimiento que rechazaba de plano todo lo que el peronismo representaba, y también que estaba dispuesto a organizarse para cometer actos hasta ese entonces totalmente impensados. A la par, el gobierno de Perón endurecía muchas de sus acciones. El férreo control de precios, los grupos de choque que emergían de los sindicatos y el culto a la personalidad que se enfatizaría por esos años daba material constante para el discurso antiperonista. Perón estaba en todas partes, en los nombres de los edificios, en los manuales escolares y en una propaganda mediática que se desplegaba en cada rincón del país. De hecho, las provincias de Chaco y La Pampa pasaron a llamarse Presidente Perón y Eva Perón respectivamente, y la oposición representada mayoritariamente por sectores medios y altos de la población, pero también por algunos de la clase trabajadora más afines al socialismo, comenzaban a ver estas y otras acciones como medidas autoritarias o faraónicas. La tensión era palpable, y ese sentimiento de rechazo al peronismo se iría cristalizando cada vez más. Al explícito objetivo de peronizar el Estado, responderían distintos proyectos golpistas, que hicieron su debut en 1951 por parte de efectivos de caballería del ejército. Ya en este primer fallido intento de golpe de Estado, van a empezar a gravitar apellidos que les van a sonar bastante conocidos, ya que estuvo bajo el mando de Benjamín Andrés Menéndez, tío del luego represor condenado a perpetua, Luciano Benjamín Menéndez, uno de los artífices del genocidio cometido durante la última dictadura militar. Otro alto mando a cargo del intento de golpe del 51 fue Eduardo Lonardi, quien tendría su revancha ya en el 55 después de la autodenominada Revolución Libertadora. A ellos se sumaba Alejandro Agustín Lanusse, luego dictador entre 1971 y 1973. Aquel golpe fallido del 51 fue la antesala directa del bombardeo a la Plaza de Mayo y marcó un pulso claro de la época. Derrocar a Perón era el objetivo número uno de un cada vez más amplio sector de las Fuerzas Armadas. Pero para conseguir ese objetivo debían tejer alianzas con sectores civiles, y exactamente ahí es donde entraron a jugar la oposición política y los empresarios. Perón, mientras tanto, redoblaba la apuesta. En su segunda presidencia, a la clausura de comercios que no cumplían con el rígido congelamiento de precios, le siguieron la expropiación del diario La Prensa, que supuso, para muchos analistas, un error estratégico que fortaleció el discurso opositor. Y todo se aceleraría aún más en cuanto un nuevo adversario le declaró la guerra a Perón, la Iglesia Católica. Y es que hasta mediados de la década del 40, el vínculo entre Perón y la cúpula eclesiástica era cercano. El peronismo en sí mismo era un movimiento abiertamente declarado católico y sus líderes eran practicantes. Pero había un conflicto más profundo que iba creciendo en intensidad y que tenía que ver con quién representaba más al pueblo humilde, la Iglesia o el peronismo. Gran parte de las acciones concretas con las que el peronismo había conquistado al movimiento obrero tenían que ver con mejoras en la calidad de vida de los sectores vulnerables. Y en particular Evita, en algún punto hasta había comenzado a disputar el poder de la Iglesia con las llamadas acciones de beneficencia. La Iglesia sabía que el peronismo ganaba el terreno que por tantos años le había sido propio y las tensiones no tardaron en aparecer. Y el contexto de creciente violencia política convertía cualquier disputa simbólica en un posible enfrentamiento armado. Y cabe destacar que la escalada en los roces que Perón y la Iglesia comenzaron a tener no tuvo un origen concreto y claro, pero sí algunos momentos que marcarían todo lo que pasó después. Uno de esos momentos fue el 15 de abril de 1953. Ese día, Perón, a instancias de la CGT, había convocado a una movilización en Plaza de Mayo, y entre la multitud, de pronto, explotó una bomba. Simultáneamente, otra explotó en la línea A del subte, que tiene su cabecera en la misma plaza. El saldo final fue de 6 muertos y 95 heridos, y luego se encontraron más bombas que no habían explotado. Estaba claro que los comandos antiperonistas empezaban a tomar acción y no lo hacían directamente contra funcionarios del gobierno, sino hacia la población civil. Después de ese ataque, grupos peronistas fueron contra el Jockey Club y sedes de los partidos Radical, Demócrata y Socialista a quienes adjudicaban la organización de los atentados. Ante este panorama, parecía evidente que el conflicto con la Iglesia escalaría en cualquier momento. En lo discursivo, el peronismo acusaba a los curas de ver a los pobres desde lejos, mientras que algunos sacerdotes enfatizaban el carácter autoritario del presidente. Luego, Perón promulgó en 1954 la Ley 14.367, que igualaba en sus derechos a hijos nacidos tanto dentro del matrimonio como fuera de él. Esto parecía una afrenta directa al carácter sagrado del matrimonio, pero la gota que colmó el vaso fue en ese mismo año la Ley de Divorcio Vincular. En Argentina, quien así lo quisiera, podía disolver su matrimonio y volver a casarse. Para la Iglesia esto era inaceptable y decidió salir a disputar el poder de Perón en donde era más fuerte, en las calles. Y como las movilizaciones opositoras estaban fuertemente limitadas por el gobierno, la oposición vio una oportunidad de expresarse masivamente en la procesión del Corpus Christi del 11 de junio de 1955. Tratándose de una tradicional fiesta religiosa, no podía ser prohibida, pero sí resignificada. Ese día, unas 250.000 personas marcharon al Congreso de la Nación y ocurrió el segundo momento clave.
0: Bueno, todo esto es parte, este relato, parte, ¿no?, de lo que ocurría, es historia de nuestra querida Argentina. Eso ocurría en un día como hoy, en Plaza de Mayo, año 1955, cuando aviones de la Armada y de la Fuerza Aérea Argentina bombardeaban la Plaza de Mayo y hubo alrededor de 308 muertos. Quisimos traerle esta parte, el relato es larguísimo,
1: sí, larguísimo,
0: ¿no? Pero bueno, para significar lo que ocurría en el 55 en Argentina.
1: Ya es la hora 12:29.
0: Estamos compartiendo La Ventana, media hora final hasta las 13. Seguimos con este programa.
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7: No podemos volver atrás. El gobernador Claudio Poggi se refirió a la situación económica nacional y provincial.
8: El mensaje es, primero, el vínculo, digamos, respecto de la política nacional del presidente Milei. Yo comparto muchas cosas. La macro, equilibrar las cuentas, ordenar las cuentas. Nunca puede proyectarse si no tenés la casa ordenada. No, eso en la familia de cada uno. Vos, si estás endeudado y en rojo, no podés plantear meterte en una, cambiar el auto. Primero tenés que ordenar las cuentas. No coincido con otras medidas nacionales, y yo me he manifestado al respecto, pero sí coincido que no podemos volver al pasado. No podemos permitirnos volver al pasado.
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0: 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Bueno, hasta las 13 vendemos las entradas, las últimas que van quedando. Y mañana de 8 a 13 seguimos vendiendo las entradas aquí en la radio para ver los moros el próximo sábado 18:30. 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
1: Hay gente que almuerza muy temprano.
0: Claro. Sí. 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
1: Usted pedía cábalas.
0: Sí.
1: Bueno, y nos escriben los oyentes.
0: A ver.
1: Ruth, del 96 Viviendas, dice, la cábala mía es ver el partido en distintos lugares.
0: Ah, en distintos lugares, pero ajá, ¿cómo haces? ¿El partido, el mismo partido?
1: No, los partidos de Argentina en distintos lugares. Por ejemplo, esta noche en un lugar, el próximo partido en otro lugar. Claro.
0: Pensé que el mismo se iba cambiando.
1: Toda la noche andar.
0: Buen día, equipo. Mi cábala es volver a limpiar el televisor antes de que empiece cada partido de Argentina.
1: ¿Hace cuánto que
0: no lo dice Mirta y Tomás? Antes de que empiece el partido, lo limpia el televisor, ¿no?
1: Uy.
0: Son cábalas. ¿Qué vamos a hacer?
1: Claro.
0: ¿Están escribiendo a qué número, Silvana?
1: 583407.
0: Por ahí tenemos un audio también que ya lo vamos a escuchar. A ver, Betina Quiroga dice... Equipo, nuestra cábala para el Mundial es juntarnos con mis hermanos y familia a cenar o almorzar y ver los partidos de Argentina en mi casa y todos luqueados con colores de Argentina. Este año contamos con una cuñada nueva.
1: Tienen cuñada nueva.
0: Y si perdemos, la dejamos afuera.
1: Claro, Jetta.
0: Y para las fiestas patrias, hago... locro para todos y nos ponemos ropa típica bien argentina, nos dice Betina Quiroga.
1: ¡Oh!
0: Cábalas, son cábalas, señores.
1: Seguro.
0: ¿Su cábala cuál es? Escríbanos a qué número.
1: 583407. Y hay un audio, Gillo.
0: Sí,
1: lo vamos a escuchar a ver qué nos dicen los oyentes.
15: Buenos días, señor Duto. Acá en la calle Italia y Vicente Dupuy, más sobre la Vicente Dupuy, hay una perrita color canela,
0: sí,
15: con collar verde. Yo le he dado agua y de comer. Si a alguien se le fue, es una perra hermosa, su mansita. Así que está acá en la calle Vicente Dupuy 312. Ahí la tenemos, le hemos dado de comer y le hemos dado agua. Así que si alguien la ha perdido, que la venga a buscar o se le ha escapado. Muchas gracias, señor Duto. Buenos días.
0: No, gracias a usted por avisar. Vicente Dupuy 312, señora, cuídela mucho. Dios quiera que la vayan a buscar. Y si no, sigue informándonos. Cuídela, porque anda extraviada, seguramente se ha ido de alguna casa. Y a ver si conseguimos. Si mañana no han ido a buscarla y sigue ahí, avísenos. Entre todos podemos ayudarla. Bueno, 12 horas 43. Señor operador, ¿qué tiene usted listo allí? Las 100 guitarras mercedinas para saludar a Hernán Medaglia, excelente guitarrista nuestro, que es el director de las 100 guitarras mercedinas. El saludo para Hernán Medaglia, un muy feliz cumpleaños y escuchamos a las 100 guitarras.

0: Las 100 guitarras mercedinas, Chacarera del Rancho, con la dirección de Hernán Medaglia, el cumpleañero. Hoy está de cumpleaños, nuestro saludo Hernán, que lo pase muy bien. Y también de parte de todos los muchachos de las 100 guitarras y del presidente de la comisión directiva, Ezequiel Becher, que recién nos avisaba de este cumpleaños. Que lo pase muy, pero muy bien, amigo. Las 100 guitarras que pronto serán internacionales.
1: ¡Ay, qué lindo! ¿Por qué?
0: Está ahí nomás.
1: No, no adelanta más.
0: La cordillera de los Andes nos espera. Oh, ¿qué tal, bien. 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
2: Hoy hay, no solamente juega la Argentina, sino también que hay partidos por el grupo I, y hoy a las 16, Francia-Senegal. Juega el subcampeón del mundo a las 16, Francia-Senegal. Por el mismo grupo, a las 19, Irak enfrentará a Noruega. Y ya para finalizar el día, como ya sabemos, a las 22, Argentina-Argelia. Son los partidos para hoy por el Mundial de Fútbol.
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0: Recordamos a esta hora la temperatura en la ciudad de Villa Mercedes se sigue ascendiendo y ya alcanzamos la máxima que se esperaba. Estamos en 17 grados 5 décimos.
1: Ah, pero muy bien.
0: Bien, la vamos a superar seguramente.
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0: Se siguen comunicando los oyentes, los escuchamos.
3: Hola, buen día, señor Duto. Una día. Consulta. ¿Obras Sanitarias ha hecho algún comunicado de que iba a haber falta de agua? Estoy sobre calle Gobernador Alric, entre Avenida Mitre y 25 de Mayo, y no sale casi agua.
1: No hay ningún comunicado. Gobernador Rix comienza en Pedernera, sería entre Pedernera y 25 de Mayo. Ningún comunicado, estimada señora, de Obras Sanitarias. 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
2: ¡Qué felicidad, amigo mío!
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0: 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Que me
1: muero de esperar. 4 minutos restan para la hora 13.
0: 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San Martín, 981. ¿Y nos vamos despidiendo con música?
1: Nos vamos con Callejeros.
0: ¿Cómo no?
1: Porque en un día como hoy, de 1979, nacía Patricio Fontanet, el cantante justamente de la banda Callejeros. Muy bien.

0: Callejeros en el final con Patricio Fontanet, su cantante en ese momento. Patricio Fontanet, que hoy está cumpliendo sus 47 años.
1: Bueno, y nos vamos despidiendo. ¿Sí? A tomar la sopa bien calentita con queso rallado.
0: ¡Qué rico! ¿Eh? Sí.
1: Y esperar las 22. No se vaya a dormir.
0: ¿Eh? No. ¿Eh? Y encima que se va el sol tan temprano.
1: Claro. Gracias, Silvana, muy atenta.
0: Por favor, un placer.
1: Gracias, Sebastián. Hasta mañana.
2: Chao, hasta mañana.
1: Mañana a las 8, aquí en Radio Mercedes, otra edición de este programa que lleva 38 años en el aire y que se llama
0: La Ventana.
1: Y si gusta de unos tanguitos, la invito, lo invito. Enseguida, 13 y 15.
0: Chamullando tangos.
1: Amigos, muy buenas tardes. Felicidades para todos.

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2: A continuación, el servicio necrológico de Radio Mercedes, que irradiamos a las 8:30, 10, 11:30, 13, 17 y 21 horas. Ha dejado de existir el señor Héctor Osvaldo Vargas. Los restos del señor Héctor Osvaldo Vargas serán inhumados en el cementerio municipal hoy a la hora 16, comunicó Previsora Villa Mercedes. Ha dejado de existir la señora Pura Esther Chirino. Sus restos son velados en Balcarce 1440, Departamento B, Complejo Velatorio Los Palmares. Domicilio de duelo, Santa Fe 147. Los restos de la señora Pura Esther Chirino serán inhumados en el cementerio municipal hoy a las 16:30 horas, comunicó Previsora Villa Mercedes. Falleció el señor Roberto Gabriel Pérez. Velatorio General Paz 919, Sala 2. Los restos del señor Roberto Gabriel Pérez serán sepultados en el cementerio Parque de la Paz hoy a la hora 16, comunicó Casa Grassi.

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1: Buenas tardes. Aquí estoy en este horario de sobremesa para compartir tangos, porque ya estamos. Chamullando tangos.

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0: Hoy en Chamuyando Tangos comenzaba Tita Merelo, acompañada por Francisco Canaro, su orquesta, Decátulo Castillo y Sebastián Piana, Arrabalera. Luego Francisco Fiorentino, su orquesta, dejándonos el tango de Martino, Soy una fiera. Y cerraba Rubén Juárez, de Charrúa y Acuña, Temblando. Puso los temas en el aire Gillo Fernández, el trompito. Hasta aquí los tangos de hoy. Volvemos mañana a las 13:15 para seguir chamuyando tangos. José Hugo Duto les dice gracias y hasta cada tango, amigos.
1: Hola, soy Silvio Soldán para saludar a mi amigo Hugo Duto y a la 94.9 FM Radio Mercedes de Villa Mercedes. Quería simplemente dejarles un fuerte abrazo a todos los oyentes del programa de Hugo, que es un fenómeno y que se lo merece realmente. Así que un fuerte abrazo y aguante el tango, vamos todavía.

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0: Y hoy estuvimos escuchando en el comienzo a Tini, llegaba con Cupido, luego Laverizo, Cordura, y por último María Becerra, Adiós. Yeah, yeah. 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

Bienvenidos a El Diván de los Recuerdos. 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Los invito a que tomen asiento porque vamos a recordar las mejores canciones de todos los tiempos acá, en El Diván de los Recuerdos.

Hoy en el Diván de los Recuerdos, en primer lugar escuchábamos November Rain, lluvia de noviembre, por el conjunto Guns N' Roses. Luego llegaba Stop Crying Your Head Out, deja de llorar desconsoladamente, por el grupo Oasis. Y por último recordábamos Fly Away, alejarse, por Lenny Kravitz. Hasta aquí los recuerdos de las grandes canciones. Los espero mañana a la hora 14 para seguir recordando las mejores canciones de todos los tiempos en el Diván de los Recuerdos.

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4: Hace frío,

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1: Hora 15, 32 minutos. Por la ola de frío volvieron a cortar el gas en las estaciones de servicio con contratos interrumpibles. La decisión de la distribuidora Camusi afecta especialmente a la zona de La Plata, Berisso y Ensenada. Todavía hay 4 locales que expenden GNC con largas filas para cargar. El Bank of America le recomendó al gobierno de Milei que emita deuda para no pasar sobresaltos el año próximo. Advirtió que esa oportunidad estará abierta hasta diciembre. Elogió la desinflación y la compra de reservas, pero alertó sobre la volatilidad de todo año electoral. Donald Trump se comprometió ante el Grupo de los Siete a hacer todo lo posible para que termine la guerra en Ucrania. En Francia, con Zelensky de invitado, el presidente de Estados Unidos admitió que estuvo muy centrado en el tema Irán, pero que eso ya quedará atrás. Los líderes de los otros países más desarrollados le pidieron a Trump que redoble la presión sobre Putin. Soleado mañana, la mínima 6, la máxima 15, a esta hora 21, cielo despejado.
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1: 4:01, temperatura 21, cielo despejado. Comenzó el juicio por la sustracción y ocultamiento de Loan Peña en Corrientes. Hay 17 imputados entre familiares, allegados y funcionarios, 7 de los cuales están detenidos. Luego de la lectura de la requisitoria fiscal, mañana será el día de indagatorias y el jueves comenzarán los testigos. Por Continental, María Belén Russo, abogada de los padres del nene, que hoy tiene o tendría 7 años, aclaró los alcances de este juicio, que no es por la desaparición.
2: La investigación efectivamente sigue en curso en el juzgado de José Penso, en el legajo 92. Y por otro lado, este juicio se lleva a cabo por el delito de sustracción y ocultamiento del menor. Mientras Loan no aparezca, el delito continúa ocurriendo. Es por eso que se eleva a juicio, por más que esté del otro lado la investigación para encontrarlo. La sustracción son los 7 principales, que eran todos los que estuvieron en el almuerzo ese día: Laudelina la tía, Benítez, Maciel, Pérez y Cayaba, y Ramírez y Millapi. Y por otro lado están los otros 10, que son los que estuvieron en el entorpecimiento de la causa, retención de menores, retención indebida.
1: Firmó un acuerdo con Tesla, la empresa de Elon Musk. La carta de intención permitirá explorar distintas unidades de negocios, entre ellas colaborar en el desarrollo de una red de estaciones de carga rápida e infraestructura para almacenar energía.
0: Deportes.
1: Debuta Francia en el Mundial, Leo Ojeda.
3: Por comenzar en New Jersey, Francia frente a Senegal. En el equipo francés juega su figura Mbappé también, Dembélé, Sadio Mané, la figura de Senegal. Hay kickoff, ya juega Francia frente a Senegal.
1: La pantalla gigante se volvió cábala pese al frío.
4: Algunos, como Marta, eligen la Plaza Sever en Palermo para verlo en pantalla gigante y también como cábala, ya que viene con sus amigos.
5: Es un lugar maravilloso. Siempre estuve casualmente para el Mundial anterior viendo los partidos. Nos juntamos con amigos. La verdad que vale la pena. En cambio de estar en casa y compartir en la casa de... Nos venimos todos a la... Sí, porque ahora es... La verdad que se presentó un día maravilloso. Pero bueno, a partir de la nochecita se viene el fresco. Así que abrigaditos. Aguante Argentina.
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1: Soleado mañana, la mínima 6, la máxima 15. A esta hora, 20 grados 1, cielo despejado.
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2: Alumnos de la Escuela Pública Autogestionada número 3 prometieron y reafirmaron su lealtad a la bandera. El gobernador Claudio Poggi acompañó la tradicional ceremonia patria en el Colegio Madre Teresa de Calcuta, en la que estudiantes de cuarto grado y sexto año expresaron su lealtad ante la insignia nacional.
3: Es mi primera visita desde que volví a ser gobernador. Recuerden ustedes que en mi otro gobierno, allá por entre el 2011 y el 2015, muchos de ellos no habían nacido, otros sí. Seguramente compartimos una entrega de compu.
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4: Hora 16:33 minutos. Los obispos argentinos expresaron su profunda preocupación por el proyecto de ley de inviolabilidad de la propiedad privada que ya está tratando el Congreso. Señalaron que la iniciativa debilita la propiedad del Estado en sus distintos niveles en torno al manejo y planificación de uso de las tierras y atenta contra la soberanía alimentaria. La Conferencia Episcopal indicó que esta iniciativa anula las limitaciones a la compra de tierras por parte de extranjeros, habilita el uso inmediato de terrenos castigados por incendios y afecta el derecho a la autodeterminación. Finalizó la primera audiencia en el juicio por la sustracción y ocultamiento de Loan Peña en Corrientes. Tras ser declarado en rebeldía, apareció de modo remoto el imputado Federico Rossi Colombo. El psicólogo acusado de direccionar declaraciones alegó que no tenía plata para viajar hasta el juicio o para pagar a un abogado, aunque presentó a uno nuevo. En Paraguay asaltaron 3 bancos y una casa de cambio en la pequeña localidad de Santa Rita, cercana a Ciudad del Este, pero no se informó el monto sustraído. 20 delincuentes encapuchados irrumpieron en forma simultánea con explosivos durante la madrugada, rompieron las bóvedas y otra infraestructura. Se investiga si entre los atacantes había miembros de la banda narco de Brasil, Primer Comando Capital. Soleado mañana, la mínima 6, la máxima 15, a esta hora 20 grados 2, cielo despejado.
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2: Alumnos de la Escuela Pública Autogestionada número 3 prometieron y reafirmaron su lealtad a la bandera. El gobernador Claudio Poggi acompañó la tradicional ceremonia patria en el Colegio Madre Teresa de Calcuta, en la que estudiantes de cuarto grado y sexto año expresaron su lealtad ante la insignia nacional.
3: Es mi primera visita desde que volví a ser gobernador. Recuerden ustedes que en mi otro gobierno, allá por entre el 2011 y el 2015, muchos de ellos no habían nacido, otros sí. Seguramente compartimos una entrega de compu con ellos. Pero quienes, los padres y los docentes de hace 15 años, 13 años, 14 años, me vieron varias veces cuando hicimos el playón deportivo, cuando hicimos el Zoom, cuando hicimos el pavimento de la ex Ruta 7, como le llamamos, que era todo tierra, y cuando llovía estaba todo inundado y los chicos no podían llegar a la escuela. Entonces desde la ruta Pescadores hasta acá, repavimentamos la ruta. Y eso nos dio muchos motivos para venir a la escuela. Así que tenía unas ganas bárbaras de volver, en este caso compartiendo un acto tan simbólico como es la promesa a la bandera.
1: Más información en agenciasanluis.com.
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Bendita sea tu pureza y eternamente lo sea, pues todo un Dios se recrea en tan graciosa belleza. A ti, celestial princesa, Virgen Sagrada María, yo te ofrezco en este día alma, vida y corazón. Mírame con compasión, no me dejes, Madre mía, morir sin tu bendición.

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1: Las 6 de la tarde y un minuto, temperatura 18.6, cielo despejado. El oficialismo en el Senado decidió levantar la sesión de mañana para que la oposición no arremeta contra Manuel Adorni. Sin embargo, Victoria Villarruel convocó a la reunión de labor parlamentaria donde se va a definir la cuestión. El consultor político Lucas Romero advirtió en Continental que el jefe de gabinete contamina al gobierno y todavía tiene que enfrentar al Congreso y a la justicia.
2: La acción de protegerse de la justicia termina haciéndole al gobierno pagar más costos de los que pagaría si hubiera ejercido una defensa pública frente a la gente, frente al público, porque al dar una versión tan disparatada de la explicación de su crecimiento patrimonial, no hace más que contaminar de mala reputación al gobierno, entonces, porque sigue siendo funcionario. Pero no es solamente el frente de la gente, sino es el frente de los dirigentes en el Congreso que pueden presionar con una moción de censura. Y no nos olvidemos de la justicia, porque ahora la justicia tendrá que analizar la verosimilitud legal.
1: Desde el PRO insisten en el pedido de interpelación al jefe de gabinete para que vuelva a dar explicaciones. Por Continental, el diputado Álvaro González dijo que cree que la solución está entre Adorni y el gobierno.
3: El gobierno puede resolver el problema muy fácilmente. O lo resuelve Adorni renunciando, o lo resuelve el presidente pidiéndole la renuncia. Lo que está claro es que todas las explicaciones que dio Adorni en función de su incremento patrimonial y en la situación política en la que está Adorni, cuando fue al Congreso era otra cosa. Mintió cuando habló de este tema. Interpelémoslo y que venga el ministro a decir ahora lo que tiene que decir. Punto. No es tan dramático.
0: Deportes.
1: Mientras esperamos por Argentina, gana Francia en el debut.
4: Doblete de Kylian Mbappé y Barcola, el delantero del Paris Saint-Germain. Francia le está ganando el equipo de Didier Deschamps a Senegal. 3-1, gol de Mbappé, hombre también del Paris Saint-Germain. Francia debuta con victoria, el subcampeón del mundo. Mientras tanto, a las 19, Irak va a jugar frente a Noruega.
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1: Soleado mañana, la mínima 6 grados, la máxima 15. A esta hora 18.6, cielo despejado.
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1: Hora 18:30 minutos. La canasta de crianza para niñas, niños y adolescentes superó los 600 mil pesos, según el INDEC. Para un hijo o hija de entre 6 y 12 años, el costo es de 665 mil. Para bebés de 1 a 3 años, quedó en 620 mil pesos. Juicio por la muerte de Maradona. Un acompañante terapéutico declaró que había manipulación en el círculo más cercano. Carlos Cotaro afirmó que el lugar parecía una casa de verano y que no le pareció adecuado para una internación domiciliaria. También amplió su indagatoria la psiquiatra Agustina Kosayov, que cargó contra la coordinadora de Swiss Medical. En Francia, Donald Trump dio detalles al Grupo de los Siete sobre el acuerdo con Irán, que se firmará el viernes en Suiza. Dijo que los iraníes se comprometieron a no desarrollar ni comprar armas nucleares y que el estrecho de Hormuz quedará reabierto. Según Trump, Estados Unidos nunca buscó un cambio de régimen. Soleado mañana, la mínima 6, la máxima 15. A esta hora, 17.2, cielo despejado.
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1: Ocho de la noche, temperatura 15 grados 6, cielo despejado. Se demora la visita de Manuel Adorni al Senado. La jefa del Bloque Libertario, Patricia Bullrich, busca frenar la sesión para que no lo remuevan. Pidió que vaya el 2 de julio, pero el jefe de gabinete todavía no respondió a la propuesta. El consultor político, Lucas Romero, estimó por Continental que Milei podría evitarse el costo político tomando él la decisión de echar al jefe de gabinete.
2: Cuando el gobierno vea que efectivamente las posibilidades son reales, Milei puede tomar anticipadamente una decisión y evitar el costo político de tener un Congreso corriéndole un funcionario. Puede venir un llamado a indagatoria, puede venir un procesamiento, y eso va a complicar mucho más el panorama. Por eso uno no termina de entender, y resulta ciertamente inexplicable, de que el gobierno no corte por lo sano y no resuelva, porque esta es la otra dramática simetría, ¿no? Que es la dramática simetría entre el costo del problema y el precio de la solución. Este problema tiene una solución muy barata.
1: Keiko Fujimori sigue ampliando su ventaja en el recuento de votos y Roberto Sánchez dice que no aceptará los resultados del balotaje en Perú. La candidata derechista peruana suma ya 35.000 sufragios de diferencia. Su rival denunció irregularidades, falta de transparencia y convocó a marchas de protesta.
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1: Noruega le gana a Irak en el debut mundialista. Amplía Leo Jeda.
3: Con doblete de Erling Haaland está ganando Noruega 2-1 a Irak. Gol de Ayman Hussein. A primer turno por este grupo ganó Francia. Dos goles de Mbappé frente a la selección de Senegal. Recuerden que a partir de las 22 juega Argentina. Martínez en el arco, Molina, Romero, Lisandro Martínez y Medina de Paul. Con Enzo Fernández, con McAllister, con Almada, con Lionel Messi y con Lautaro Martínez.
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1: Para mañana se anticipa cielo algo nublado, mínima 6, máxima 14 grados. Lluvias para el jueves.
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4: Continúa la marcha lenta en los egresos porteños, con demoras en Cantilo desde Aeroparque para salir al norte. Lo mismo para Americana Altura Ugarte, donde está generando muchas demoras un choque producido en horas anteriores. General Paz sigue cargada desde Devoto hasta Liniers, Mano Riachuelo. Demoras también en Autopista Perito Moreno desde Villa Luro, dirección a acceso oeste hacia Luján. Y muy cargada la Autopista Buenos Aires-La Plata en la zona de Dock Sur, sentido a La Plata. En la ciudad sigue la congestión en Figueroa del Corta y Sarmiento en ambos sentidos tras un choque más temprano. En Avenida Sáenz y Fátima se liberó la reducción tras otro siniestro y atención porque hay mucha concentración en Avenida del Libertador y Sarmiento por el FanFest esperando el partido de Argentina. Ferrocarril Roca, Ramal Bosques, Vía Temperley funciona con demoras, lo mismo el Belgrano Sur, Ramal González Catán. Recordamos, la línea D del subte extenderá hoy su horario hasta la 1 de la mañana por el partido de la selección.
1: Temperatura 13 grados 2, cielo despejado.
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1: Treinta y un minutos en todo el país. Javier Milei viajará a Francia, será entre el 30 de septiembre y el 2 de octubre para encabezar la Argentina Week París, que reunirá a ministros, gobernadores y los principales empresarios del país con inversores europeos. Al mismo tiempo, se espera que el presidente mantenga un encuentro bilateral con su par francés, Emmanuel Macron. La industria metalúrgica cayó en abril. El informe de la Asociación de Industriales del Sector indica que bajó 1,4% respecto de marzo y 5,1% en comparación con el mismo mes del año pasado, con una baja de 6 puntos en lo que va de 2026. Aviso de crecida para la costa atlántica bonaerense rige para esta noche. El parte se extiende entre las ciudades de Mar del Plata y San Clemente del Tuyú. Prevén 60 centímetros por sobre los valores habituales. Temperatura 13 grados 2, cielo despejado.
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